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Son las 10 de la mañana. 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

0: ¿Qué tal? Buenos días, Palencia. Comenzamos el programa de este viernes, el último del mes de julio. Hoy es 31, repasando algunos de los titulares que nos ha dejado la actualidad de la capital y de la provincia de Palencia en las últimas horas. Ha sido desarticulada una organización que explotaba laboralmente a migrantes en un obrador de pan en la provincia de Palencia. La operación, desarrollada en Alar del Rey y Aguilar de Campoo, se salda en la provincia con 4 detenidos, entre ellos los 2 empresarios responsables del negocio y 2 víctimas liberadas. La investigación permitió constatar además que los trabajadores varones de nacionalidad marroquí viajaban desde su país de origen y obtenían un contrato laboral a cambio de cantidades de hasta 15.000 euros. Una vez en España, realizaban jornadas de hasta 12 horas diarias de trabajo de lunes a domingo, sin descanso ni vacaciones. Son cifras de una operación más amplia de la que informaba ayer la subdelegación del Gobierno en Palencia con motivo del Día de la Trata. Fernando Guerrero es el jefe de la Comisaría General de Extranjería y Fronteras y explicaba así el conjunto de la operación.
1: Es la segunda parte de una operación que se realizó en una primera fase en el mes de febrero de 2026, que tuvo como objetivo a un grupo criminal que traía ciudadanos marroquíes para trabajar en condiciones infrahumanas en obradores de pan de la provincia de Palencia. Entre las 2 fases de la operación se ha conseguido detener a 9 personas de nacionalidades española, marroquí y rumana. Se ha conseguido liberar a 15 víctimas, de las cuales 14 tienen nacionalidad marroquí y una venezolana. Y las víctimas debían satisfacer una deuda económica de 15.000 euros a la organización criminal. Una vez en España, en este obrador trabajaban sin ningún tipo de derecho, sin descanso, 7 días a la semana, muchísimas horas diarias e, insisto, sin respetar ninguno de sus derechos laborales.
0: Y además la página de sucesos de esta mañana viene bastante amplia. La Guardia Civil de Palencia ha detenido a una persona como supuesta autora de un delito de robo con fuerza en una vivienda de venta de baños. Esto ocurría en 2024 y durante ese robo esa persona sustrajo diferente material de pesca por un valor de 2.300 euros y una bicicleta valorada en 1.500. Fue precisamente esa bicicleta la que permitió esclarecer este delito porque el legítimo propietario observó a mediados de mes cómo otra persona la conducía por las calles de la localidad. Ante esta situación, llamó a la Guardia Civil y al personarse una patrulla aportó varias imágenes de la bicicleta tomadas antes del robo y un video del momento en el que identificó su bicicleta cuando era portada por este otro hombre. Efectivamente, era la misma y los agentes identificaron al autor y procedieron a su detención. Y también en venta de baños, la Guardia Civil ha detenido a una persona como supuesta autora de otro delito de robo con violencia. Los hechos tuvieron lugar después de que la víctima recibiera una sesión de fisioterapia en su vivienda con el denominado método abrazo cariñoso. Tras finalizar la misma, el perjudicado se percató de que en una cartera le faltaban varios billetes de 50 euros y en otra 35 euros. Pasados varios días, la presunta autora y el perjudicado se encontraron en el portal de la vivienda de la víctima y tras mantener una discusión forcejearon, recibiendo el denunciante un empujón. Fue en ese momento cuando se percató de la desaparición, además de su cartera, que contenía 250 euros. Tras poner estos hechos en conocimiento de las autoridades, se inició una investigación que dio como resultado la identificación y posterior detención de la supuesta autora del robo. Y con el hurto cariñoso también se han esclarecido durante este mes de julio varios delitos, 2 en concreto por parte de la Policía Nacional. Es una modalidad delictiva en la que las presuntas autoras aprovechan la confianza generada con las víctimas para sustraerles joyas mediante el contacto físico, sin que éstas se lleguen a percatarse del momento exacto de la sustracción. Las investigaciones de la Policía Nacional han permitido esclarecer ambos hechos e identificar identificar a sus presuntas autoras. Continúan abiertas las diligencias y las autoras presuntamente seleccionaban principalmente a personas de edad avanzada, se aproximaban a ellas con cualquier pretexto, generaban un clima de confianza y aprovechaban un momento de cercanía física para sustraerles las joyas que llevaban en el cuello. En el primero de los hechos, una de ellas seleccionó a una mujer de avanzada edad que caminaba sola por la calle, llevaba una cadena y una medalla de oro que estaban visibles y después de acercarse a ella, simulando conocerla, inició una conversación hasta conseguir ganarse su confianza. En el momento de la despedida, la abrazó y aprovechó ese contacto físico para utilizar una pequeña herramienta de corte, un alicate o un corta uñas que ocultaba en una de sus manos, con la que cortó la joya que la víctima llevaba al cuello y se lo llevó. En el segundo hecho esclarecido, la presunta autora actuó sobre un varón de avanzada edad al que abordó en la calle también con el pretexto de solicitar ayuda para el alquiler de una vivienda. Aprovechando la conversación, consiguió acompañarlo hasta las inmediaciones de un portal y una vez allí inició un acercamiento físico mediante insinuaciones y gestos afectuosos para ganarse su confianza. Empleó también una pequeña herramienta de corte, cortó la cadena que llevaba al cuello y abandonó rápidamente el lugar antes de que el perjudicado advirtiera la sustracción. En ambos hechos, ambas personas actuaban sobre personas de edad avanzada aprovechando su vulnerabilidad y el factor sorpresa. La utilización de pequeñas herramientas de corte les permitía cortar las cadenas de forma rápida y precisa, evitando el tirón característico de otros robos. Desde la Policía Nacional advierten de que es necesario desconfiar de personas desconocidas que se acercan con este tipo de excusas. Y durante este fin de semana, ojo, se prevén 73.000 desplazamientos extraordinarios de largo recorrido en la provincia de Palencia. Comienza la operación especial de tráfico del mes de agosto y durante todo el mes se podrían producir en la provincia más de 700.000 desplazamientos extraordinarios de largo recorrido. Desde el 1 de enero, los accidentes de tráfico han causado en lo que va de año 14 víctimas mortales, incluyendo el ciclista de Villaldavín y 128 heridos. El año pasado, por estas mismas fechas, habían fallecido 6 personas y se habían producido 157 heridos. Hay que recordar que tirar colillas encendidas desde el vehículo o desde cualquier otro objeto que pueda causar incendios es una infracción de tráfico muy grave, sancionada con una multa de 500 euros y la retirada de 6 puntos del carnet de conducir. Y recordamos además que los viajeros que utilicen el tren se seguirán viendo afectados hasta mediados de agosto por las obras de Adif para la construcción de la alta velocidad, de la línea de alta velocidad a Cantabria. Renfe mantendrá modificaciones en distintos servicios ferroviarios este fin de semana y también el fin de semana que viene, con cambios en los horarios de salida y de llegada de los convoyes y también enlaces en autobús por carretera para coger unos u otros trenes. Y el consejero de Agricultura, Joaquín Antonio Pino, visitaba ayer las oficinas de Asaja Palencia y también las instalaciones de la planta de Iberolea en Paredes de Nava. Dos encuentros que reflejan el compromiso de la Junta con el diálogo permanente con el sector y con el apoyo a las iniciativas empresariales que contribuyen a fortalecer la competitividad de la agricultura y la industria agroalimentaria. El consejero mantenía un encuentro con los responsables de Asaja en Palencia y se interesaba por el trabajo que desarrollan los técnicos en una época de especial intensidad para el campo. Allí puso en valor la labor que desempeñan las organizaciones agrarias. En Vive el Campo en unos minutos les ampliaremos esta noticia. Y COCENFE, por cierto, celebra la aprobación por parte del Consejo de Ministros del Real Decreto que incorpora 11 nuevas patologías al listado de enfermedades que permiten acceder a la jubilación anticipada de las personas trabajadoras que tengan un grado de discapacidad igual o superior al 45%. Dicen que es un avance histórico en la protección de derechos que permitirá que miles de de personas puedan anticipar su jubilación en condiciones más justas y adaptadas a la realidad que supone convivir con enfermedades que reducen la esperanza de vida. Culmina así un proceso de incidencia política y técnica en el que COCENFE ha trabajado de manera intensa. El Real Decreto incorpora 11 nuevas patologías, decíamos, entre ellas espina bífida, enfermedad de Parkinson, distrofia miotónica tipo 1, Steinert, o la enfermedad de Huntington, además de la esclerosis sistémica o la lesión medular, entre otras. El Ministerio de Inclusión y Seguridad

0: en la defensa de los intereses de la ciudad de Palencia. Ecologistas en Acción considera especialmente llamativo que el funcionamiento jurídico cuarto de la sentencia asuma la tesis de Adif de que los estudios informativos son incompatibles, cuando la aprobación definitiva del estudio de 2018 incorpora expresamente que en la zona en la que ambos estudios coinciden deben seguirse las prescripciones establecidas en el año 2010 en tiempo y espacio, es decir, que el tren salga soterrado. Y la coordinadora central de Baltanás, saltamos ahora a la provincia, ha convocado para mañana sábado una manifestación desde la Plaza de España de Baltanás en contra de la macroplanta de amoníaco e hidrógeno. Dicen no a una industria que consideran tóxica, peligrosa e inflamable y que va a estar a tan solo 480 metros del colegio y el núcleo urbano de la localidad. Y la Junta adjudica más de 3.700.000 euros en ayudas al alquiler que beneficiarán a 1.500 familias en Palencia. La Junta resuelve así la convocatoria de subvenciones al alquiler de vivienda correspondiente a 2025, que alcanza una cifra récord de casi 54 millones de euros. Permite atender a todos los solicitantes que cumplen los requisitos establecidos. En Palencia destaca la entrega de 10 viviendas pertenecientes al edificio rehabilitado de la antigua fábrica de harinas La Castellana de Paredes de Nava. Y ayer hubo pleno en la Diputación, pleno ordinario del mes de julio, y se aprobaba la creación de 10 nuevas plazas que se destinarán a la categoría de cabo de bomberos. Es una nueva figura que no existía hasta ahora en la provincia. Con ello se adapta la estructura de medios personales a la realidad material del servicio, con dos parques de bomberos ya operativos en Aguilar de Campo y Saldaña. Resulta necesario contar con una estructura jerarquizada para una mejor organización y funcionamiento del servicio. Así se destinarán 5 de las nuevas plazas a cada uno de estos parques para mejorar la eficiencia de las intervenciones y la atención a los siniestros en el menor tiempo posible. El esfuerzo sigue la senda marcada por la institución provincial con un objetivo claro: contar con 54 bomberos profesionales junto con el personal técnico necesario. Escuchamos por este orden a María José de la Fuente, vicepresidenta de la Diputación, Jorge Ibáñez del PSOE y Ricardo Carrancio del Grupo Mixto.
1: Estructura jerarquizada y organizada para la prestación de los servicios de protección civil y extinción de incendios en la provincia.
2: Yo creo que estamos ante un servicio esencial y estos pasos contribuyen a la seguridad de vecinos y vecinas de toda la provincia.
3: Una plantilla operativa de bomberos necesita una estructura jerárquica clara, capacidad de mando durante los siniestros, control de equipos y protocolos homogéneos.
0: El pleno también aprobaba una modificación presupuestaria para dotar de mayores recursos a la Caja Provincial de Cooperación. En concreto, se destinará a las operaciones a largo plazo con una dotación de 500.000 euros. Esto supone duplicar ampliamente la partida prevista al comienzo del ejercicio hasta superar los 800.000 euros. No salía adelante, en cambio, la moción de Domiciano Curiel para dotar de una cubierta a la Plaza de Toros de Palencia y darle nuevos usos. Escuchamos a Domiciano Curiel, Carolina Balbuena del Partido Popular y Jorge Ibáñez del Partido Socialista.
4: De una cubierta limita de forma decisiva la programación del recinto. La meteorología condiciona la contratación de eventos, dificulta la planificación con antelación suficiente y reduce la capacidad de atraer promotores culturales, deportivos o feriales.
5: Es decir, esta institución ya hizo el ejercicio de estudiar con rigor una actuación de esas características. Aquel proceso permitió conocer las posibilidades técnicas de la actuación, pero también su enorme dimensión económica. Los estudios realizados situaban la inversión en más de 20 millones de euros.
2: Y mientras debatimos una infraestructura de estas características, pues la realidad es que sigue existiendo municipios en nuestra provincia que adolecen de carencias en los servicios más básicos.
0: Sí, se aprobaba una moción del Partido Popular para pedir una mejora de las infraestructuras ferroviarias existentes en la provincia y más paradas de tren. Salía adelante por unanimidad. Seguimos en la provincia, nos vamos al norte porque Galletas Gullón ha renovado un año más la colaboración que lleva a cabo desde hace más de 15 años con Fundación Personas, organización sin ánimo de lucro referente en la región y dedicada a mejorar la calidad de vida de las personas con discapacidad intelectual y las de sus familias.

Gracias a este acuerdo, la galletera podrá seguir colaborando con proyectos conjuntos que permitan generar un impacto social positivo, en especial los relacionados con la inclusión sociolaboral. Esta alianza permitirá impulsar el desarrollo económico y social en zonas con riesgo de despoblación, como la montaña palentina y el norte de Castilla y León, siendo de hecho uno de los principales compromisos de la compañía galletera. Y José María Pérez Peridis clausuraba ayer el seminario de historia del monacato, reivindicando la sostenibilidad del románico. El refectorio del monasterio de Santa María la Real en Aguilar de Campo acogía la clausura de este seminario dedicado a mostrar cómo la escritura que era utilizada en la Edad Media por las comunidades monásticas en la construcción de una memoria interesada en su historia o en la de sus bienhechores. En unos minutos, por cierto, saludaremos a la nueva directora de la Fundación Santa María la Real, Natalia Serrano. Lleva más de 10 años vinculada a la Fundación, ha pasado por diferentes áreas y se ha convertido en las últimas semanas en la primera mujer en dirigir esta institución. Más cuestiones. La presidenta de la Diputación, Ángeles Armesén, participaba ayer junto a la alcaldesa de Santander, Gema Igual, y la diputada de Cultura y varios responsables de la empresa gestora de la Plaza de Toros de Palencia en un acto de promoción de la Feria Taurina de Palencia, coincidiendo con la Semana Grande de la capital cántabra. La Feria de San Antolín reunirá del 29 de agosto al 2 de septiembre a algunas de las principales figuras del escalafón en un ciclo compuesto por tres corridas de toros, una de rejones y una clase práctica. La edición de este año conmemora el 50 aniversario de la Plaza de Toros de Palencia de titularidad provincial.

0: Y Castilla y León Televisión, por cierto, ofrecerá en directo este domingo 2 de agosto la final del circuito de novilladas de la comunidad desde Herrera de Pisuerga. Los espectadores de la televisión autonómica podrán seguir este evento a partir de las 6:30 de la tarde en las 7 en Castilla en CIL TV Play y en la página web de la cadena. Más cuestiones de ámbito provincial. La Diputación destinará 100.000 euros a una nueva campaña de dinamización del comercio de proximidad y promoción de la marca Alimentos de Palencia. La iniciativa se desarrollará durante los meses de julio y agosto y estará dirigida a los comercios minoristas de alimentación ubicados en municipios de menos de 10.000 habitantes, así como a los establecimientos adheridos a la marca agroalimentaria provincial. Y el Museo Territorial Campos del Renacimiento ampliará este verano su programación cultural con Música bajo las estrellas, una propuesta que combina patrimonio, historia y música en directo a través de dos visitas guiadas que tendrán lugar los días 15 de agosto y 12 de septiembre en las iglesias de San Facundo y San Primitivo de Cisneros y Santa María de Fuentes de Nava. Durante 2 horas y media los asistentes recorrerán algunos de los espacios más emblemáticos del este Museo Territorial al aire libre. 10:21 de la mañana. Saludos de quien les habla, Irene Rodríguez Diosdado, que les va a acompañar en directo hasta las 12 del mediodía en la 90.1 de la FM Palentina y en la 107.2 de Radio Guardo y 87.5 de Velilla del Río Carrión. Tenemos unas cuantas cosas que contarles hoy. Lo siguiente es la previsión del tiempo.
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0: Seguimos con aviso especial por ola de calor, pero de momento la Agencia Estatal de Meteorología no tiene activada ninguna alerta en la provincia. Aún así va a ser la de hoy una jornada calurosa. Esperamos máximas de 34 grados en la capital, con mínimas de 16 y máximas de 30 en puntos del norte, como Guardo, por ejemplo, donde tendrán una jornada bastante soleada. Probabilidad de lluvias al mediodía en Barruelo, donde tendrán valores bastante más frescos, de entre 12 y 24 de máxima tan solo, con nubes además por la tarde. En puntos más al sur de la zona media y sur de la provincia, sol como protagonista y valores de entre 15 en el caso de las mínimas y 34, por ejemplo, en Torquemada. Ya durante el fin de semana veremos algo más de variedad en las temperaturas. Mañana sábado subirán ligeramente y seguirá siendo un día eminentemente despejado en toda la provincia, con máximas que no van a llegar a los 30 grados, o lo harán a duras penas en puntos del norte. Y atención, porque a partir del lunes esperamos una bajada de las temperaturas y chubascos en buena parte del norte de la provincia y cielos cubiertos en muchos puntos del sur, eso sí, ya a partir del lunes. Enseguida saludamos a Natalia Serrano, la directora de la Fundación Santa María la Real.
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0: Por primera vez en su historia, la Fundación Santa María La Real tiene al frente a una mujer, se llama Natalia Serrano, y después de pasar por el área de proyectos, estrategia e innovación en esta entidad, en la Fundación Santa María La Real, ahora se ha convertido en la nueva directora de esta entidad. La primera fémina en ocupar el cargo es una mujer formada en trabajo social, diplomada, licenciada en publicidad y relaciones públicas, y desde hace ya mucho tiempo, desde hace más de una década, cuenta con experiencia en esta institución. Ha pasado, por ejemplo, por las lanzaderas de empleo y también por la dirección de proyectos, estrategia e innovación. Natalia, buenos días.
1: Buenos días.
0: Muchas gracias por atendernos hoy. ¿Cómo lleva, bueno, esta nueva designación? ¿Qué tal estos primeros días como directora de la Fundación?
1: Bueno, pues con mucha ilusión, la verdad, porque es un privilegio poder dirigir una entidad como Fundación Santa María La Real, que tiene una trayectoria tan importante como son 50 años, ¿no? Que justamente se cumplen el año que viene, y una entidad tan diversa. Así que con muchas ganas y con mucha motivación para poder hacer un proyecto como este, que sin duda es todo un reto.
0: ¿Cuáles son las necesidades o las líneas de trabajo que se están siguiendo ahora mismo?
1: Bueno, la Fundación lleva ya desde hace más de 10 años trabajando en una diversificación importante de la actividad. Muchas personas nos conocen por el ámbito del patrimonio y la cultura, que es el origen de la Fundación, donde seguimos desarrollando pues muchas actividades, no solamente el Museo de Arte Románico, que mucha gente conoce en Aguilar de Campo, y toda la actividad sobre el románico en la montaña palentina, sino también toda una serie de actividades de divulgación cultural, como Las Piedras Cantan, o otros proyectos también de monitorización del patrimonio y tecnología. Pero es que además en estos años hemos desarrollado de una manera muy firme toda la actividad de la entidad en lo que tiene que ver con la acción social, principalmente en dos líneas: la atención a personas mayores con la gestión de dos residencias en Castilla y León, y programas de atención a la soledad no deseada, como pueden ser el programa Salvia, y luego también pues toda la parte de inclusión sociolaboral y atención a colectivos vulnerables, que es donde se enmarcan las lanzaderas de empleo, que puede ser el programa más conocido quizá de la Fundación en este ámbito, y donde hemos seguido pues desarrollando mucha más actividad también, especialmente orientada a que el empleo pueda ser una vía para salir de las situaciones de exclusión social.
0: Por mencionar alguna de estas líneas, las lanzaderas de empleo y la reactivación del mundo laboral, ¿no? ¿Cómo ha cambiado dentro de la Fundación esta tarea? Porque en el medio rural no siempre es fácil, ¿no?, encontrar trabajadores y también empresas que se quieran asentar, sobre todo en la zona norte de la provincia.
1: Sí, las lanzaderas de empleo, la verdad es que bueno, evolucionaron de ser un programa que nació como una experiencia piloto en Aguilar de Campo también, como todas las innovaciones que solemos hacer, sobre el partido de la montaña palentina, y después se ha extrapolado a prácticamente todas las comunidades autónomas españolas, y tanto en ciudades como en zonas rurales. Es verdad que cuando desarrollamos los programas en ámbito rural, pues tienen una dificultad añadida, una dificultad que no es solamente por todo lo que tiene que ver con el tejido empresarial rural, sino también por las dificultades de conexión de las personas en zonas que no siempre tienen las mejores conexiones, ¿no?, para poder llegar a otros lugares. Esto afecta especialmente a las mujeres. En nuestra experiencia trabajando en este sector, pues sabemos que ocupan más del 75-80% de la participación en los programas, y eso ofrece también una dificultad añadida a la propia conciliación, ¿no?, que suele ser una barrera de entrada también para el mercado laboral. Así que, bueno, en ese sentido nosotros lo que hemos estado haciendo sobre todo ha sido orientar los programas a una mayor digitalización, para que pues esa presencialidad no sea un problema para participar en programas de búsqueda de empleo, y luego hacer un trabajo también de alianza con las empresas que sí que están ofreciendo a veces ese trabajo, pero que no acaba de casar, ¿no?, esa oferta con la demanda que muchas veces nos encontramos en estas zonas.
0: Sí. ¿Y se consigue que sea empleo de larga duración?
1: Bueno, intentamos que sea desempleo de larga duración. Aquí nos encontramos a veces con las propias barreras del mercado laboral, pero una de las cosas que trabajamos es que los objetivos profesionales de las personas que pasan por los programas, pues a veces se tenga que modificar un poco, ¿no? La expectativa que uno tiene o el trabajo que uno espera realizar con la demanda y con lo que necesita el mercado laboral. Hoy en día esto es especialmente importante porque el mercado es muy cambiante y esa flexibilidad en las personas que estamos trabajando y que también ha cambiado mucho, ¿no? Este entorno en los últimos años, y los trabajos de largo plazo ya no son algo tan habitual. Lo normal es que las personas pues cambiemos de ámbito profesional, que entremos y salgamos del mercado laboral, y hay también un trabajo sobre la normalización de esto, ¿no? No quita para que la calidad del empleo tenga que ser también, bueno, pues algo a trabajar, porque una de las cuestiones que nos suceden hoy en día en el mercado laboral es que a veces pues tenemos empleo, pero el empleo no es suficiente para cubrir los gastos. Necesitamos pues ese trabajo también de concienciación con el tejido empresarial, ¿no? Sobre las condiciones que muchas veces pues se están ofreciendo también a las personas que quieren trabajar.
0: Sí, también es muy difícil llegar a las personas de mayor edad, lo decía antes usted. La Fundación hoy en día gestiona dos residencias y además tiene el programa, por ejemplo, Salvia, para la atención a la soledad no deseada. Aquí la situación también ha cambiado en los últimos 10 años, y cómo se plantea a partir de ahora, desde su toma de posesión como directora.
1: Bueno, efectivamente ha cambiado bastante, ¿no? A nivel general, el trabajo sobre las personas mayores yo creo que empieza a tomar una conciencia mucho más relevante, especialmente pues en un contexto como en Castilla y León o como en España en general, ¿no? Donde tenemos un envejecimiento importante y un envejecimiento que irá más en los próximos años. Y desde la entidad pues hemos ido ampliando la visión de la intervención con mayores, para que no sea solamente desde el punto de vista residencial, cuando la persona ya tiene que acudir a un centro, sino adelantándonos un poco a esa prevención dentro de los hogares y dentro de las comunidades, donde esa parte empieza primero en un desajuste de las relaciones sociales, en un incremento de la soledad, y es ahí donde nosotros como entidad también estamos poniendo foco y lo queremos poner en los próximos años. Tenemos la capacidad para poder llegar a esas personas que se encuentran solas. Como te decía, lo estamos haciendo con el programa Salvia, que además es un programa que nace justamente de la combinación de nuestra experiencia en los entornos residenciales de atención a personas mayores y en las buenas prácticas del programa Lanzaderas de Empleo, donde lo que hacemos es crear equipos de personas desempleadas. Bueno, pues esa misma filosofía de trabajo, de crear equipo, es la que hemos llevado a las personas en situación de soledad no deseada, personas mayores de 65 años, y está dando muy buenos resultados. Así que nuestra intención aquí es seguir expandiendo este programa y también seguir buscando nuevas soluciones de innovación social, que es un poco quizá la diferencia, ¿no?, de esta entidad, buscar soluciones distintas a cómo se estaban abordando los problemas hasta ahora.
0: Sí. ¿Cómo trabajan, por ejemplo, con la comunidad migrante? Bueno, pues hoy estamos todos pendientes de cómo evoluciona la situación en Ceuta y en Palencia, pues por desgracia adolecemos de población. Los migrantes son una solución demográfica y también económica para la provincia. En la fundación trabajan con ellos, ¿de qué manera y cómo se consiguen meter en el mercado laboral?
1: Bueno, con la población migrante trabajamos de una manera general, porque en los programas de desempleo es algo habitual encontrarnos también con perfiles migrantes, pero también tenemos programas específicos para población migrante, trabajando con ellos pues cuestiones más específicas del colectivo, como la adaptación y la regularización formativa y la incorporación al mercado laboral. Las personas migrantes son un factor clave para las zonas despobladas. Esto nos lo encontramos también en la montaña palentina, como decías, y nosotros mismos dentro de la incorporación de trabajadores en las residencias que tenemos. La población migrante ocupa un porcentaje amplio de la plantilla y es una tendencia dentro de la incorporación de personal, y los retos que tenemos aquí son sobre todo pues una cuestión de adaptar la situación regular de estas personas. Hay muchas de ellas que se encuentran en situación de trabajar, pero todavía no pueden hacerlo por una cuestión administrativa, y aquí tenemos también un reto para acompañar y para orientar también en como decía, en las formaciones y en esas demandas que muchas veces, especialmente en zonas rurales, no están cubiertas, y bueno, pues este trabajo puede dar también una solución a esa vuelta de población a zonas que muchas veces se encuentran también en riesgo de, en ese riesgo de despoblación por la falta de personas que quieran pues quedarse y crear una vida en esos entornos.
0: Natalia, dijo ayer Peridis que nuestra sociedad debe garantizar la sostenibilidad del románico porque es nuestra esencia, nuestra historia. Lo dijo en la clausura del seminario Historia del Monacato, que se celebró, bueno, la clausura se celebró en su sede, en el monasterio de Santa María la Real. ¿Qué queda por hacer en este sentido? ¿Cómo se puede continuar con la difusión del románico?
1: Bueno, pues justamente este año vamos a cerrar el gran hito investigador de la entidad en este ámbito, que es la Enciclopedia del Románico, con el tomo de Andorra, completando así pues una investigación de más de 30 años en la península ibérica, donde han pasado más de 3.000 investigadores. Es una proeza con la colaboración de muchas universidades y muchas personas que han tenido este foco. Y ahora, efectivamente, el reto yo creo que más importante es conseguir que todo este conocimiento generado llegue a más personas. A veces nos ocurre que todo este ámbito acaba en aquellas personas que son un poco más especialistas o que tienen un interés muy técnico en la materia, pero creemos que toda la divulgación del románico como un valor histórico, cultural y de generación de identidad, en especialmente, como decía, en esta zona, pues tenemos el deber de que llegue a más personas, que llegue a la población general, a los niños y las niñas en el entorno educativo, y que no sea un gran desconocido, que yo creo que aún tenemos ahí una labor, especialmente de divulgación, para que no se quede en ese reducto.
0: Pues Natalia, que ha sido un placer, muchísimas gracias por atendernos. Natalia Serrano es la primera directora en femenino de la Fundación Santa María la Real. Muchas gracias.
1: Muchísimas gracias, un saludo.
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0: Desde las 9 de la mañana no, pero sí desde las 10 y media hasta las 11 en este ratito durante el verano estamos sacando algo de tiempo para hablarles del campo. Ya saben que tenemos horario reducido y la sección de Vive el Campo no la tenemos a las 9, pero sí entre las 10 y media y las 11. Así que vamos con ello. Agroseguro supera ya los 40 millones de euros abonados a productores de cultivos herbáceos por los siniestros registrados en la campaña de este año. Ayer mismo realizó un nuevo pago superior a los 14 millones que ya incluye todas las zonas productoras. También abona 8.400.000 euros por siniestros registrados en otras líneas como frutales o cítricos y también en los seguros pecuarios. Por tercera semana consecutiva, Agroseguro avanza en el pago de indemnizaciones por los siniestros registrados en la cosecha de este año de cultivos herbáceos. En concreto, ayer abonaba casi 14 millones y medio de euros a cerealistas asegurados de 39 provincias. Las cantidades más elevadas se destinan a daños registrados en Castilla y León, por ejemplo en Burgos con 3.400.000 euros o Soria con casi 2 millones de euros. En total, en Castilla y León se han abonado 14.600.000 euros.

Y por cierto, ayer visitaba Palencia el consejero de Agricultura y Ganadería, Joaquín Antonio Pino. Se reunía con representantes de Asaja, en la sede de esta asociación en la provincia, y también visitaba en Paredes de Nava las instalaciones de Iberolea.

Durante su visita a Saja, el consejero mantenía un encuentro con los responsables de la organización profesional agraria y se interesaba por el trabajo que desarrollan los técnicos en una época de especial intensidad para el campo, marcada por el seguimiento de las explotaciones y el asesoramiento continuo a agricultores y ganaderos. Pino ponía en valor la labor que desempeñan las organizaciones profesionales agrarias como cauce de la interlocución entre el sector y la administración autonómica. Destacó que constituyen un instrumento esencial para trasladar las necesidades reales del campo y contribuir al diseño de políticas públicas adaptadas a la realidad de agricultores y ganaderos.

y reiteraba, por cierto, la voluntad de la Consejería de Agricultura, Ganadería y Medio Rural y Política Ambiental. Recordemos, mantener una política de escucha activa, y también prometía incorporar las propuestas planteadas por las organizaciones agrarias a la acción de gobierno con el objetivo de seguir impulsando medidas que mejoren la competitividad, la rentabilidad y el futuro del sector primario en Castilla y León. Después se desplazaba hasta Paredes de Nava para conocer el estado de ejecución de las instalaciones de Iberolea, un proyecto empresarial que se encuentra en un avanzado proceso de construcción y en el que se están realizando ya las primeras pruebas de refinado de aceite de oliva. Han presentado a la Junta de Castilla y León de esta manera sus proyectos en la comunidad, encabezados por los 185 millones de euros del complejo de Paredes de Nava. La refinería de aceite de oliva, cero emisiones netas, con capacidad para 100.000 toneladas anuales, arrancará en septiembre de 2026 y el complejo generará 120 empleos directos en su fase de explotación. La nueva planta contará con instalaciones para la extracción, refinado y embotellado de aceite de oliva y de semillas de girasol y colza, un proyecto que pretende convertirse en un motor de dinamización económica para la comarca, impulsando el cultivo de oleaginosas, principalmente de girasol y colza, aquí en la provincia de Valencia.

Y siguiendo, por cierto, con los titulares agroalimentarios, recordemos uno que hemos conocido hace apenas unos días. Galletas Gullón creará dos centros de producción en Aguilar y Villamuriel, la nueva planta del sur de la provincia que amplía la presencia geográfica de la compañía y avanza en la descentralización. Se dedicará a preparados alimenticios homogeneizados y productos dietéticos. La empresa invertirá en esto casi 200 millones de euros, 196.300.000. Y se generarán 140 empleos directos a través de dos nuevas infraestructuras. Una nueva planta logística robotizada en Aguilar de Campo, anexa a las instalaciones de la planta Vida. Esto permitirá asegurar la integración operativa con los dos centros productivos exigentes. Y en segundo lugar, un centro productivo en Villamuriel de Cerrato para preparados alimenticios homogeneizados y productos dietéticos. Esto supone ampliar la presencia geográfica de la compañía.

0: Y un dato más que nos llega desde el Observatorio de Digitalización del Sector Agroalimentario Español. Según el Ministerio de Agricultura, el 96% de las explotaciones agrarias agrícolas españolas ya usa al menos una herramienta digital, aunque solo un 2% recurre a soluciones específicas para detectar plagas y enfermedades. Hay que trabajar más, por lo tanto, en este sentido. Y por cierto, la Junta prolonga la situación de alerta por riesgo meteorológico de incendios forestales en toda la comunidad para mañana y pasado 1 y 2 de agosto. Se prevén temperaturas máximas de 36 grados, humedades relativas por debajo del 20% y rachas de viento que pueden alcanzar los 50 kilómetros por hora, lo que eleva la probabilidad de inicio de incendios y su propagación. De hecho, vamos a tener máximas por encima de los 34 grados durante todo el fin de semana en el sur de la provincia y valores, eso sí, algo más frescos al norte. Máximas de 31 grados como mucho durante este fin de semana en Guardo, máximas de 24 para hoy en Barruelo, 29 de máxima allí para mañana y valores ya más altos de entre 35 y 36 de máxima en Torquemada. Y en cuanto a las mínimas, seguirán siendo frescas de entre 15 y 16 grados en la mitad sur y entre 12 y 11 en el caso del norte de la provincia de Palencia. Arrancaremos la semana con cielos cubiertos y probabilidad de chubascos débiles, sobre todo en el norte de la provincia. Enseguida repasamos la actualidad deportiva.
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repasamos rápidamente la actualidad deportiva. Empezamos por el baloncesto, porque el Superagropal Palencia ya sabe quién va a ser su primer rival esta temporada, el Albacete. El conjunto palentino abrirá el curso visitando a los manchegos el 25 de septiembre y cerrará la fase regular también ante ellos el día 7 de mayo. Ya se ha celebrado el sorteo del calendario completo de la categoría, en la que participarán 18 equipos. Este año se seguirá con el formato de la Copa de España, que llegó por primera vez la temporada anterior, y pese a eliminarse el premio deportivo que permitía al ganador colocarse segundo en la tabla automáticamente, seguirá ocupando una parte del calendario. La Final Four de la Copa será el 22 o 23 o 23 y 24 de enero. Y por otro lado, el playoff de ascenso se jugará los días 13 o 14 o 27 o 28 de mayo, mientras que la final a 4 para intentar subir a ACB será el 5 y 6 de junio. Los palentinos ya conocen el calendario para la temporada. Los colegiales arrancarán la competición ese día, el 25 de septiembre. Viajarán a tierras manchegas para enfrentarse al Bueno Arenas Albacete Basket. Los de Nacho Lezcano cerrarán la fase ante el mismo rival, aunque lo harán en el Pabellón Municipal de Deportes de Palencia el 7 de mayo. Y una semana después del estreno en Liga, los palentinos se presentarán por primera vez en partido oficial este curso ante su afición, frente al recién ascendido Cajasol Coto Córdoba. Veremos qué tal resulta este rival. Además, también será un día de reencuentros, porque el exjugador morado Laden Armus volverá a Palencia tras su salida del club este verano, en esta ocasión para jugar como visitante.

0: Y por cierto, Marta García estará en el europeo, en la cita que se disputará en Birmingham entre el 10 y el 16 de agosto. A la que también se ha apuntado, ya lo sabemos, Carla Gallardo. Correrá en la prueba de los 10K. Así, hemos llegado a las 11. Por cierto, enhorabuena para Sandra Santos también, que se ha colgado 4 medallas, nada más y nada menos, en el Campeonato Europeo de Salvamento y Socorrismo. Son las 11.
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2: Son las 11 de la mañana.
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Enseguida nos vamos a ir de ruta por la provincia en esta última hora, porque en Monzón de Campos, en el castillo de esta localidad, están ahora mismo la presidenta de la Diputación de Palencia, Ángeles Armisen, con el vicepresidente y diputado de Acción Territorial Urbano Alonso y la diputada de Cultura, Carolina Balbuena. Están visitando el comienzo de las obras del castillo para convertirlo en centro cultural polivalente. Y además, como siempre, hoy es viernes, así que repasaremos la cartelera. Nos la va a traer, como siempre, Nacho Blanco, nuestro compañero de La 8 Palencia, junto a Javier Margareto. Hay muchos estrenos muy interesantes y otros que vendrán, así que enseguida les escuchamos a los dos. Y a esta hora también en Paredes de Nava, en la carretera entre Paredes y Villaldavín, están también los representantes de la Diputación, junto al alcalde de Paredes, Luis Calderón. Están visitando el yacimiento arqueológico de Intercatia y el campo de voluntariado. De nuevo, un año más, hay un nutrido grupo de voluntarios que están excavando para encontrar nuevos hallazgos de este yacimiento, de esta antigua ciudad bacea.

0: ¿Y qué más vamos a hacer? Bueno, pues estaremos también en el Cerrato Palentino saludando a Cristina Arenas, arquitecta de la localidad, que va a inaugurar en esta mañana su nuevo estudio de arquitectura, y hablará nuestro compañero Jesús García Prieto con Raúl Muñoz de Todo Clima y Piscinas. También estará con ellos Lucía Martín, nuestra compañera. Nos van a dar las claves desde esta compañía para tener las piscinas perfectamente higienizadas, limpias, con el agua cristalina, para que podamos refrescarnos, que falta nos hace, la verdad. 11:03, estamos en la 90.1 de la FM Palentina, también en la 107.2 de Radio Guardo, 87.5 de Velilla del Río Carrión, y nos tienen también en streaming www.viveradio.es y en nuestra aplicación disponible para iOS y para Android. Nuestro correo, apúntenselo también, palencia@viveradio.es, y nuestro WhatsApp es el 669-2278-75. Una pausa y nos vamos de ruta por la provincia.
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0: 11 y 6 minutos de la mañana. Hoy en nuestra ruta por la provincia tenemos que invitarles a que vayan a Monzón de Campos, porque ahí el castillo está iniciando su transformación para convertirse en un gran centro cultural polivalente con ayuda de la Diputación de Palencia. Unas obras que van a intentar convertir a esta fortaleza, símbolo del patrimonio institucional de la provincia, en un referente cultural, turístico y económico para todo el territorio provincial. Se trata de dar a este lugar un espacio vivo, capaz de atraer visitantes, generar actividad y reforzar la identidad histórica del territorio. La actuación ha sido adjudicada por la Diputación de Palencia el pasado 30 de marzo a la Unión Temporal de Empresas y Meva Infraestructuras SL y Conservación de Patrimonio, que será la encargada de ejecutar unas obras de gran complejidad técnica debido al valor histórico y patrimonial del inmueble. Todo esto en un plazo de 18 meses. La presidenta de la Diputación, Ángeles Armisen, ha estado allí esta misma mañana.
1: Buenos días a todos. Nos encontramos hoy en un lugar emblemático de la provincia de Palencia y además un lugar también emblemático en el patrimonio de la Diputación Provincial, como es el Castillo de Monzón. Estamos visitando las obras de un proyecto sin duda esperado, querido, trabajado y que ha costado obtener su financiación. Pero ahora ya estamos ejecutando un proyecto de 2,26 millones de euros que está financiado por el Ministerio a través de su convocatoria de fondos. También está financiado por la Junta de Castilla y León con su colaboración y por supuesto por la Diputación Provincial. El proyecto ha sido redactado por los servicios técnicos de la Diputación, por los arquitectos, a quien yo les quiero dar las gracias, como siempre, porque estamos desarrollando en los últimos 10 años, si hacemos un repaso, un importante número de proyectos propios en edificios y patrimonio emblemático de la Diputación. Hoy el Castillo de Monzón, un ejemplo más de cómo una administración se compromete con su patrimonio y cómo sus propios funcionarios y profesionales están ilusionados, comprometidos y sin duda alguna, yo diría que en cumplimiento de no solo su labor ordinaria, sino en un esfuerzo de creatividad y compromiso, desarrollan proyectos como este, como el del Castillo de Monzón. En esta ejecución sí tengo que decir que hoy está también con nosotros el Ayuntamiento de Monzón, su alcalde, está el representante de la empresa IBEMA, está la diputada de Cultura que ha impulsado esta convocatoria, ese trabajo para poder llegar a obtener esta financiación.
0: Pues precisamente, nos vamos a ir hasta allí, hasta el Castillo de Monzón. Este es el sonido directo que nos llega, como decía Ángeles Armisen, por parte de todos estos representantes.
2: Esa frustración, ¿no?, de ver que el enclave principal.
0: Habla en estos momentos Mariano Martínez, el alcalde de Monzón.
2: Pero ahora, pues ya vemos un poco la luz, ¿no?, después del túnel y por eso creo que es un día importante. Y es importante porque es una inversión ahora ya de esta última fase, aunque si bien se han hecho diversas fases a lo largo de estos años, que ya lo estamos viendo, la última, la Torre del Homenaje, pues ahora tenemos la sensación que es la definitiva, por la cuantía, por la entidad de la obra y del presupuesto, y porque ya lo estamos viendo alrededor, ¿no? Estamos hablando de que esta obra pues ya tiene la entidad suficiente para poner en valor y ya darle uso al castillo. Y como ahora estamos un poco en esta pantalla, ¿no?, de la obra y tal, sí que nos preocupa, o sí que hay preguntas que queremos hacer, ¿no?, y que tenemos, y es un poco el día después. ¿Qué va a ser a medio plazo nuestro castillo? ¿Qué dinamismo va a tener? ¿Va a ser compatible los usos culturales con el gastronómico, desde el punto de vista artístico también? Y eso es un poco también en lo que estamos y lo que la presidenta pues nos estaba anticipando un poco, los usos que tiene que haber el castillo, que es la siguiente pantalla. Por otro lado, pues nada, decir que la satisfacción tan grande de ver las obras ya iniciadas, sabemos que hay un plazo largo para su ejecución, pero sin duda es un día grande para Monzón de Campos y un día grande para la provincia. Gracias.
0: Muy bien.
3: Toño, por favor.
2: Sí, hola, sí, buenos días. Soy José Antonio González, jefe del Servicio de Arquitectura de Diputación. Bueno, yo creo que para hablar de esta obra del castillo hay que iniciar estas palabras con una breve pincelada histórica, y es por situar el castillo. El castillo, como bien dice la presidenta, es un emblema de la provincia de Palencia y es un edificio muy singular, construido en el siglo XI en lo que era el condado de Monzón, y corresponde a una época, la época de la repoblación, la época de la reconquista, y era un castillo de

0: encargado de redactar el Estatuto de Autonomía de Castilla y León, es decir, que nacía aquí nuestra actual autonomía, nacía en este sitio, en este castillo, y no era algo casual ni algo baladí, es que eligieron este castillo porque era el mejor representante de todas esas uniones y separaciones de los dos reinos históricos de Castilla, el Reino de Castilla y el Reino de León. Y por eso aquí nacía nuestra autonomía, en este castillo. Durante el siglo XX sufrió una gran transformación. Fue adquirido una cesión gratuita del Ayuntamiento de la Diputación.
1: Pues continúa allí en Monzón esta presentación de las obras. El castillo es propiedad de la Diputación de Palencia y el objetivo de ahora es recuperar este espacio para hacer un centro cultural polivalente. Para ello ya se han llevado a cabo varias actuaciones de relevancia para mantener el edificio, como la ejecución del proyecto para la puesta en valor de la Torre del Homenaje, que ha supuesto una inversión de más de 348.000 euros, de los que la institución aportó con fondos propios 186.000 y el resto fue financiado por la Junta de Castilla y León. A ello hay que sumar el diseño y concepto del desarrollo tecnológico de la musealización, 7.500 euros para esto, y las actuaciones de la asesoría para el diseño, desarrollo de contenidos y redacción de memoria para medios audiovisuales del Castillo de Monzón por 12.200 euros. Una serie de actuaciones que hacen que esté ya más cerca esta nueva imagen, este lavado de cara y puesta a punto del Castillo de Monzón. Estamos llegando a las 11:15 y tenemos más cosas que contarles.
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0: 11 y 20 minutos de la mañana con la música del NAN. Nos vamos a ir, ¿a dónde? Pues hasta el Cerrato Palentino. Desde allí nos escucha la arquitecta Cristina Arenas. Cristina, buenos días.
1: Buenos días, ¿cómo estamos?
0: Muy bien, muchas gracias por atendernos hoy. Bueno, de la mano del Grupo de Acción Local Adri Cerrato Palentino vamos a hablar con Cristina de su nuevo estudio de arquitectura, porque por fin, Cristina, es una realidad, ¿no? Está en Baltanás, en pleno centro de la localidad. ¿Cómo es este estudio? Y sobre todo, ¿qué va a ofrecer a partir de ahora en esas instalaciones?
1: Bueno, pues el estudio al final es una realidad. Llevamos más de 10 años trabajando en el Cerrato y desde el Cerrato para hacer obra nueva, rehabilitación, gestiones de obras, colaboramos.
0: Vaya por Dios, se nos ha ido la conexión con Cristina. Vamos a ver si podemos retomarla dentro de unos minutos. Hacemos una pausa y enseguida seguimos charlando con ella.
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0: retomamos, saludamos de nuevo a Cristina Arenas, 11 y 23 minutos. ¿Qué tal? Buenos días.
1: Buenos días.
0: Bueno, de nuevo. Estábamos diciendo que el nuevo estudio de arquitectura de Cristina va a estar en Baltanás, después de mucho tiempo trabajando, ¿no?, en esta localidad para toda la comarca y otras zonas de Palencia. Es una realidad, por fin, ¿no? ¿Qué se va? ¿Cómo van a trabajar a partir de ahora? ¿O cómo va a trabajar a partir de ahora en el estudio?
1: Pues bueno, en el estudio vamos a seguir manteniendo la línea que llevábamos, es decir, podremos seguir trabajando en obras de obra nueva, en urbanismo, en rehabilitación, asesorando ayuntamientos, pero ya con una sede física donde poder recibir a nuestros clientes y donde, bueno, pues intentar dar el mayor asesoramiento que podamos a cada una de las facetas que conlleva tanto una obra como una persona que necesite un certificado de eficiencia energética, pero bueno, ya con una sede física donde poder reunirnos.
0: Qué bien. Bueno, ¿cómo es el asesoramiento que reciben? ¿Qué tipo de dudas les llegan, por ejemplo, o van a poder resolver los clientes ahora en la oficina?
1: Pues bueno, pues podemos llegar desde una persona que solamente necesita un informe o un certificado de eficiencia energética hasta parejas que vienen que tienen la ilusión de hacerse su vivienda de obra nueva o rehabilitar una vivienda o también pues bueno, pues nuevas empresas que quieren hacer su sede. O también, pues bueno, los ayuntamientos con los que ya trabajamos y seguiremos trabajando, pues bueno, poder hacer todo tipo de obras, ¿no? Desde pues proyectos para planes provinciales, como informes técnicos. Y bueno, pues todo esto es lo que abarcamos.
0: Qué bueno.
1: Ahora, pues de una forma más cercana.
0: Total. Bueno, ¿cómo ha sido la ayuda de Adri para sacar adelante el estudio?
1: Pues a ver, nosotros ya llevamos, como bien os decía antes, más de 10 años trabajando en Arenas 10 y bueno, pues ahora ya en ese momento cuando fuimos a empezar, Adri nos ayudó mucho porque bueno, pues te focalizan, te ayudan a hacer tu plan de negocio, pues para poder comenzar, ¿no? Y una vez que ya llevábamos este tiempo y que veíamos la necesidad de tener una sede física, pues desde Adri pues nos volvimos a acercar para ver qué era lo que podíamos o cómo podíamos enfocar esta nueva idea. Y Adri pues nos ha ayudado tanto asesorándonos en cuanto a temas de si era viable o no ejecutar estas obras, como pues a la hora de ver cómo podríamos hacer pues tanto esta inauguración como enfocar hacia y focalizar hacia nuevos clientes. Para nosotros ha sido fundamental su ayuda y la verdad es que les agradezco desde aquí muchísimo todo lo que han aportado a este proyecto y esperamos poder seguir colaborando con ellos.
0: Qué bien. Bueno, Cristina, ¿el estudio está operativo desde hoy mismo?
1: Desde hoy mismo, ya estamos aquí trabajando y bueno, a partir del lunes estaremos ya a tope.
0: Qué bien.
1: A tope. Hoy tenemos la inauguración oficial y nada, a partir del lunes ya tiene las puertas abiertas todo aquel que quiera acercarse hasta Baltanás y poder vernos.
0: Oye, ¿dónde va a estar, por cierto, que no lo hemos dicho?
1: Pues más céntrico no se puede, en la calle Mayor número 13.
0: Calle Mayor número 13, pues nos lo apuntamos, ya saben.
1: Aquí os esperamos a todos.
0: Totalmente, ya saben los oyentes de la comarca, especialmente del Cerrato, que si tienen cualquier duda o tienen en mente algún proyecto relacionado con la arquitectura, tienen un lugar al que acudir, al nuevo estudio de Cristina Arenas.
1: Y aquí les recibiremos con los brazos abiertos.
0: Totalmente, muchísimas gracias, Cristina, un abrazo muy fuerte.
1: Muchas gracias. Aquí nos esperamos.
0: Buen
1: Hasta
0: día.
1: Luego.
0: Chao.
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0: Enseguida repasamos la cartelera de los cines de Palencia para este fin de semana con todos los estrenos. Nos la trae Nacho Blanco enseguida y desde la 8 Palencia, por cierto. Y hablamos del mantenimiento de piscinas con Jesús García Prieto, con Lucía Martín y con el responsable de una de las entidades o compañías de Palencia que más sabe de esto. Todo esto hasta las 12.
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12: No podíamos faltar a nuestra cita con los estrenos que llegan a las carteleras palentinas. Bueno, no solo las palentinas, pero obviamente nos centramos con lo que se va a poder ver tanto en el Ortega como en el Avenida, como en el OMI, de la mano de Javier Margareto. Muy buenas.
13: ¿Qué tal? Muy buenas, Nacho.
12: Esta semana, ya lo hemos comentado, el verano es época de grandes estrenos. Ha habido lanzamientos enormes en todos los aspectos. Toy Story 5, los Minions, pensando en los más familiares, la Odisea, la última de Spielberg.
13: Super bombazo, Odisea además, o sea que muy bien.
12: Está funcionando, está llevando mucha gente a las salas de cine, está triunfando. pero todavía llega más, porque el verano es muy largo y entramos en una semana que viene marcada y condicionada por, no sé si el estreno del año, pero se espera que se convierta probablemente en la más taquillera del año.
13: Otro super bombazo. Es verdad que Odisea va muy, muy fuerte. O sea, si es verdad que el primer fin de semana coincidió con la final del Mundial, entonces el domingo no vino nadie al cine, como era lógico. Bueno, nosotros hasta cerramos, o sea que fíjate. Y entonces, en el segundo fin de semana, Odisea ha hecho más recaudación que el del estreno, que eso no pasa nunca, condicionado totalmente por la final del Mundial, ¿eh?
12: Pero ya es significativo.
13: Bueno, lleva en 10 días, vamos, con el fin de semana, llevaba 10 días de exhibición y lleva 13 o 14 millones de euros en España, que es una barbaridad.
12: Madre mía, ¿qué
13: nace? O sea que esto tiene pinta de que va a acabar mínimo 25 o 30, y llegar a 25 o 30 es difícil. O sea, Torrente hizo 25, y Torrente ha sido un súper bombazo este año.
12: Y la sensación es que la gente, o sea, está claro que había despertado interés, ¿no? La gente sale contenta, ¿la polémica le ha venido bien?
13: Bueno, yo creo que polémica, aunque haya habido, no...
12: Muy residual, ¿no?
13: Muy, muy, muy residual, o sea, la gente no lo está valorando. Y lo que sí que está valorando es que es un auténtico peliculón, ¿no? O sea, todo el mundo.
12: ¿Ya lo has visto?
13: No.
12: O tú como yo, estamos en las mismas. Con
13: no
12: las ganas
13: visto.
12: Que teníamos.
13: Bueno, ¿qué pasa? Que claro, son 3 horas de película. Entonces yo casi me tengo que organizar, porque yo siempre tengo algo. Entonces, bueno, pero lo tengo ya planificado para verla y con unas ganas bestiales. Pero todo el mundo dice que una pasada de película.
12: Y estoy en las mismas. Espero verla cuanto antes, poder cuadrar para poder venir. Pero claro, es que se me acumula el trabajo, porque ¿qué llega esta semana? ¿Por qué estamos hablando así de...? Pues porque llega una nueva entrega de Spider-Man. En este caso, Brand New Day lleva por título. Es la cuarta. Se vino a cerrar la trilogía anteriormente, y digo se vino a cerrar porque además esta nueva entrega supone un cambio de director. En todo lo demás, en el reparto y demás, sigue con los mismos mimbres, pero el director es el que cambia, y se supone que esta película viene a ser un punto de inflexión. Pero ¿por qué hablamos tanto y nos referimos al éxito, al bombazo, a lo que se espera de este blockbuster del universo cinematográfico de Marvel en manos de Sony, ¿no? En este caso, porque creo que fue la anterior entrega, la más taquillera.
13: Bueno, han sido el No Way Home y todos estos.
12: Han ido subiendo, pero...
13: Súper bombazo.
12: Pero la última creo que fue la más taquillera...
13: Muchísimo.
12: En el ranking histórico, no sé exactamente, pero está en el top 5 por lo menos.
13: Yo te voy a decir que yo recuerdo cuando estrenamos la primera, que fue después de pandemia... De todos los del mundo del cine alucinarnos de las cifras que estaba haciendo. O sea, no nos esperábamos ese nivel. Y después es verdad que lo que dices tú, las tres han sido súper, súper taquilleras. O sea que, y esta, la venta anticipada, viene a tope. O sea que
12: sí,
13: nosotros
12: fíjate.
13: Hemos dicho muchas veces, la otra empresa hasta que tenemos de cosas para cines, el merchandising de Spider-Man, pero bueno, no os imagináis, una barbaridad.
12: Eso es muy bueno. Vamos a recordar. Las primeras películas de Spider-Man, de la mano de Sam Raimi, y lo que supone, por cierto, el punto de inflexión, probablemente el cambio, todo el mundo pensaba, esto no se puede adaptar al cine, es imposible, porque no hay medios, porque es muy complicado. Bueno, pues con la primera entrega de Spider-Man, recordemos, Sam Raimi dirección, Tobey Maguire, una elección dudosa, pero que bueno, luego dio resultado, 2002, 2004 y 2007, 3 entregas, una trilogía. Después, en 2012, reboot. Se vuelve, y en este caso solo 2 con Andrew Garfield, y luego desde 2017 hasta el 21, esta trilogía de la última con Tom Holland, y aparición de otros Spider-Man también anteriores. Esto se supone que es un punto de inflexión, ¿no? Lo que comentábamos, llega de la mano de, a ver, el nombre del director, Destin Daniel Cretton, que viene de haber hecho, por ejemplo, Shang-Chi, dentro del universo de Marvel también, pero que ha hecho otras cosas, como por ejemplo Cuestión de Justicia, que es una película... de justicia, de juicios
13: y de cuestiones
12: y que la verdad que funcionó bastante bien, tiene buenas críticas, con lo cual es un director que viene, que por lo que se ve, viene de hacer acción y de estar al nivel que requiere Marvel, con esas inversiones, esos presupuestos y esa cantidad de trabajo que hay detrás, ¿no? Pero también de hacer cosas más serias, y quizá por eso le han dado esta entrega en la que pues eso, cambian las cosas. Pasamos a un Spider-Man más adulto.
13: ¿Tú piensas que Marvel no deja nada a ver qué pasa? O sea, tiene bien claro que este director sabe hacer las cosas, y si no las supiese hacer, ya les dirían ellos cómo las tiene que hacer. Aquí no hay ningún tipo de duda. Y un estudio de este tipo y con la magnitud de esta película no se arriesgan a que no salga todo perfecto.
12: Tal cual. Y veníamos de la historia anterior que se cerraba con, esa solución al problema, ¿no? Si recordamos, en la segunda entrega, Misterio daba a conocer la identidad de Peter Parker, ¿no? Como Spider-Man. Y en la última, en la tercera película, era donde precisamente Spider-Man acudía al Doctor Extraño para intentar, de alguna manera, hacer que toda la humanidad olvidase quién es Spider-Man. Bueno, pues al final se soluciona de aquella manera, pero se llega a una solución que, como contraprestación negativa, tiene que nadie conoce a Spider-Man y que, por lo tanto, Peter Parker, le confundía con el director, ha perdido a sus amigos. Y un poco esto es el trasfondo que hay en esta entrega. Es un Peter Parker más adulto, que sigue siendo el vecino y amigo Spider-Man que combate el crimen en Nueva York, pero es un Nueva York ya que le resulta totalmente ajeno, no conoce a nadie. Su pequeño oasis de felicidad consiste en ver las publicaciones en redes de sus antiguos amigos, en seguirles un poco la pista a ver qué hacen, pero claro, no es suficiente. Y a medida que se va haciendo más grande la presión sobre el superhéroe, se hace también más grande la presión sobre Peter Parker, y sobre todo tiene consecuencias, en este caso en su anatomía. Dicho pronto y mal, empieza a transformarse, con todo lo que eso conlleva de peligroso para él, para la ciudad, por ser el gran protector de Nueva York. Y cómo no, van a encontrar también, ¿no?, los telespectadores que acudan a ver esta película, esos clásicos villanos de Spider-Man que siempre sí, conquistan, ¿no?, se ganan un pequeño hueco en nuestros corazones.
13: Está claro que tienes ganas, ¿eh, Nacho?
12: Muchas. Y es que además ha triunfado tanto, ha tenido tanto éxito, y han venido también las últimas películas de Spider-Man.
13: Bueno, y además es que las películas después, yo ya sabéis que no soy mucho de superhéroes, pero tú después ves la película, son películas súper entretenidas, que da igual que te enteres o no te enteres, o sea, sí, que pasas de maravilla.
12: No hay que ser un experto.
13: Es una película de acción,
12: eso es. Yo estaba pensando, además, fíjate, Javi, que los números que consigue en taquilla, está claro, ¿no?, que es por algo, pero es que además el universo de Spider-Man se ha expandido tanto que hemos visto ahora una serie con Nicolas Cage como protagonista. Las películas de animación, que por cierto son lo mejor del universo Spider-Man, por crítica, y quien las haya visto probablemente me dé la razón, son magníficas, son increíbles, y parece que se ha convertido en un instrumento inagotable, al menos con Spider-Man. Con el resto de personajes que salieron después, como Venom en menor medida, y luego otros experimentos que no han salido también, como Madame Web o Morbius, sin embargo, con Spider-Man dieron con la tecla y que la mantenga pulsada, porque va muy bien.
13: Yo te voy a decir otra cosa, yo tengo un niño de 4 años y el niño de 4 años ve a Spider-Man.
12: Hombre,
13: ¿cómo? O sea,
12: no,
13: que también después es bueno, por eso después hace tan buenas cifras, porque el abanico de edad, es decir, nosotros o gente de nuestra edad totalmente fiel a Spider-Man, pero es que las nuevas generaciones les vuelve loco. Entonces, bueno, parece que vamos a tener Spider-Man para rato, además.
12: Sí, porque además recordemos que es una franquicia, por así decirlo, un personaje que tiene Sony, y que Sony, para no perder ese personaje, los derechos de explotación, tiene que hacer películas. Si no recuerdo mal, no pueden pasar más de 5 años sin hacer una película. Así que lo tenemos garantizado. Este se supone que puede ser el inicio de otra nueva trilogía o de otra nueva saga. Lo veremos. Si tiene éxito, lo va a tener. Por otra parte, seguramente así sea. Pero lo suyo es verla, disfrutarla, valorarla luego en su justa medida. Y si nos gusta, pues desear que venga más.
13: Seguro.
14: No hay banner, solo Hulk.
15: Lo siento, estás en peligro. Te prometí que te mantendría a salvo. Por favor, debes confiar en mí. ¡Vamos!
16: Bien.
17: Eres el único que lo percibe.
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17: Y el único que puede derrotarlo.

0: El Spidey Tracker dice que Spider-Man está en las inmediaciones.
1: ¿Ah, sí?
2: Venga ya, es de locos.
3: Bueno, y obviamente como Spider-Man es el gran blockbuster, la gran apuesta de la semana, pues cuesta que otras llegasen, pero llegan. Y además hablamos de una película, una propuesta de cine europeo, de cine francés, Atrapa el Millón. Una película pues con mucho humor, con mucha sorna. Básicamente la historia de un chaval, un joven que trabaja en una empresa y que él pues se deja los cuernos, pero no ve recompensa. Está esperando que le llegue un ansiado ascenso que nunca llega. Tanto es así que pierde la paciencia y dice, toma por saco, que aquí soy el último mono. Lo que nos pasa a todos, ¿no? Yo creo que todos tenemos esa sensación. Soy el último mono. O por lo menos en conversaciones con amigos siempre sale, ¿no? Y se decide tomar la justicia por su mano y decir, pues aquí hay un millón que nadie sabe de dónde ha salido, es un poco sospechoso, bueno, ¿pertenece a la empresa? Pues igual ya no.
4: Y coge un millón a su jefe. Su jefe, que bueno, que es lo que dice Nacho, siempre ha querido que le ascienda, parece que sí, pero nunca
3: llega. Nunca llega.
4: Toma la decisión de coger un millón de euros de la caja fuerte de su jefe.
3: A paseo.
4: Y ya le dice, pues mira, ya lo he hecho, no sé qué, no sé cuál. Y en esto que recibe una llamada de su jefe y le dice, oye, François, o como se llame, que te voy a ascender.
3: Están. Un poco francés, ¿verdad?
4: Están, que te voy a ascender, que oye, por tu trabajo lo estás haciendo muy bien, te voy a ascender. Y él dice, me cachis la mar.
3: Justo.
4: O sea, ahora que la acabo de robar y me asciende. Digo, ¿qué hago? Pues tengo que devolver el millón. Y claro, para devolver el millón a la caja fuerte hay que coger a un cerrajero. ¿Qué pasa? Que el cerrajero es un hombre muy peculiar y bueno, y ahí es donde empieza la aventura y comedia de devolver ese millón a la caja fuerte. Y de eso va un poco la película. O sea que
3: a partir de ahí mucha situación, mucho. A ver, no olvidemos, cine francés de humor, si llega. Es porque ya ha tenido un buen recorrido bien, sí. y confían en que al resto de europeos nos saque la sonrisa. Hay actores que son más o menos reconocibles, ¿no? En este caso me venía a la cabeza, pues, sobre todo la peli.
4: Dios mío, ¿qué te hemos hecho?
3: Eso es, Dios mío, ¿qué te hemos hecho? Que no me salía. Que llegó a ser una saga.
1: Bueno, una saga y funcionando.
3: Y aquí le tenemos también haciendo, en este caso, de cerrajero. Lo que decimos, cine francés con mucho humor, no sé si tanto como recorrido como por premios, pero por taquilla sí que ha triunfado en Francia. Y seguro que aquí saca más de una sonrisa y más de dos a los tres espectadores.
4: Seguro, y además, verano es una época súper buena para cine y comedia y pasar un buen rato, o sea que una propuesta excelente.
2: ¿Al contado? Estamos jodidos. Lo meteremos en tu camioneta y lo dejaremos en un descampado. ¡De ninguna manera! 5.000 y haces lo que te diga. ¿Me los pagas ahora mismo? ¡Joder, nos han robado la camioneta! ¡Tú eres gafe! ¡Tú eres muy gafe! ¡Magia! Estoy desfigurado. Normalmente ya la tiene grande.
5: No, tiene una naricita adorable.
2: ¿Por qué hay que volver a meter el dinero en la caja fuerte? No lo entiendo.
1: ¿Seguro que es tu madre?
2: Ah, sí, pero...
1: Pues sí que es tu madre.
3: Vamos a recordar que estas dos películas que llegan de estreno, se adelanta el estreno a hoy miércoles precisamente, así también la gente no tiene que esperar al viernes y puede ya venir hoy, aprovechando que es Día del Espectador, uh-huh, a darse el gusto. Pero a partir de ahí no llegan más estrenos, pero sí continúa la actividad, mucha actividad como siempre en verano en el OMI.
4: Claro, tenemos mañana, bueno, primero un super concierto. Nacho se ríe porque toca él, de Rock and Roll Circus, que es verdad, es un grupo que está súper bien, de verdad que lo vais a pasar muy bien. Y Eva Ike en el monólogo, que ya lo tuvimos hace 2 o 3 años, es una chica que lo hace bastante, bastante bien. El fin de semana tenemos cine, Spiderman, ahí
3: no,
4: en el OMI, o sea que perfecto. Lunes seguimos con Los Indispensables, martes Cronos, miércoles cerramos, y el jueves siguiente tenemos Molly Monkers, y Rubén García, que es un monologuista que no ha estado nunca en Palencia, y entonces una novedad que seguro que está muy bien, mallorquín, que además por las islas lo debe estar petando.
6: Esos que luego que nos llegan vídeos de vez en cuando.
4: Esos, el Valderbar, Seco, todos estos que pasaron por el OMI y ahora ya llenan pabellones. Pues uno de esos. Creemos que Rubén García puede ser uno de esos. Entonces, perfecto. Y después está es todo lo del Ortega de Ferias. Zarzuela, magia.
3: Que lo recordaremos también. Como siempre, lo mejor en la página web. Pueden desde anticipar las entradas para los estrenos que vienen esta semana, como para el resto, obviamente, de películas que hay en cartelera, espectáculos. Lo van a poder encontrar todo en la página web, ahí, tanto para informarse como para no quedarse sin la entrada. Así que, Javi, muchas gracias, como siempre.
4: A vosotros.
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11 y 53 minutos de la mañana. Bueno, pues hoy tampoco nos da tiempo a hablar de las piscinas. Lo harán nuestros compañeros el lunes, con todo clima y piscinas. Ya saben, nuestro experto en esto es Raúl Muñoz, de Todo Clima y Piscinas. Jesús García Prieto y Lucía Martín hablarán con él la semana que viene. Lo que sí nos da tiempo a hacer hoy es invitarles a que vayan a escuchar a esta formación musical. Es la joven banda de vientos de Suffolk, que va a estar en el crucero de la Catedral de Palencia esta tarde a las 8, ofreciendo un concierto como una de las principales bandas juveniles de viento y percusión de Reino Unido. 8:30 de la tarde, será con acceso libre y gratuito hasta completar aforo. Y este sonido es el sonido de una de sus actuaciones el año pasado, cuando se fueron de gira por Normandía, en Francia.

así nos vamos a ir despidiendo. Ha habido más titulares a lo largo de esta mañana. Por ejemplo, en la Junta de Gobierno Local del Ayuntamiento se ha aprobado adjudicar el contrato de suministro de vestuario, complementos y calzado para la policía local. La propuesta del vestuario de oficios para el personal de jardines eléctricos y señalización vial, o el convenio de subvención con la Hermandad de Cofradías de la Semana Santa por valor de 21.500 euros para la promoción del turismo en la ciudad y el fomento de la Semana Santa como fiesta de interés turístico internacional. También se ha dado luz verde al convenio de colaboración con la Asociación de Artistas Independientes para la organización y desarrollo de exposiciones y talleres en el CEAS Fernández Nieto y en el Centro Cultural Lecrac, y se han adjudicado las obras para la campaña de aglomerados y caminos a hormigones Sierra por casi 500.000 euros, 479.800. Y por último, la adjudicación del contrato del servicio de grúa, gestión del depósito y cobro automático de la tasa de la ciudad a la empresa Setex Aparki. Y además, el Partido Popular ha trasladado a la Federación de Asociaciones de Vecinos su compromiso institucional y sin fisuras en la defensa del soterramiento del ferrocarril. Lo han hecho público a través de un comunicado de prensa la presidenta provincial Ángeles Armisen, la procuradora Mercedes Cofreces y el portavoz y candidato, recordemos, a la alcaldía de Palencia, Víctor Torres, han mantenido un encuentro en las últimas horas con la Federación de Vecinos. Los populares han anunciado al colectivo su pretensión de presentar una proposición no de ley para que la Junta requiera al gobierno de España su apoyo para el soterramiento de Palencia. Es uno de los compromisos del programa electoral del Partido Popular en Castilla y León en las elecciones del pasado 15 de marzo.

en cuanto al tiempo, va a seguir haciendo calor. La Junta prolonga la situación de alerta por riesgo meteorológico de incendios forestales en toda la comunidad hasta este fin de semana, incluido días 1 y 2 de agosto. La semana que viene se prevé una bajada de las temperaturas y la entrada de un frente que va a dejar nubes y chubascos débiles, sobre todo en puntos del norte. De momento vamos a tener calor, máximas de entre 34 y 35 grados, 36 como mucho en la mitad sur de la provincia para este fin de semana, y valores que van a subir hasta los 31 en muchos puntos del norte de la provincia. Y hay otro dato que hemos conocido en las últimas horas: sube un 2,5% el precio trimestral del alquiler en Castilla y León en este segundo trimestre del año, el segundo incremento trimestral más bajo detectado en este periodo desde 2019, según el último informe de la inmobiliaria, del portal inmobiliario Fotocasa. El precio de la vivienda interanual sube un 5,6% y sitúa el precio ahora mismo en 10,37 euros el metro cuadrado al mes durante el mes de junio. Así nos vamos, más información, más titulares a las 2 y a las 3 de la tarde. Disfruten del fin de semana.

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1: ¿Qué tal? Saludos, buenos días. Tiempo para la información en Vive Radio. Unas 49.000 personas han entrado en Ceuta de forma irregular procedentes de Marruecos en los últimos días, según los primeros cálculos que manejan las fuerzas de seguridad, aunque todavía no hay cifra oficial. Miles de inmigrantes han accedido a Ceuta a nado, también a pie, bordeando el espigón que separa España de Marruecos. Ante la llegada masiva de migrantes, el gobierno ha movilizado a las Fuerzas Armadas con el objetivo de apoyar y reforzar a la Guardia Civil para mantener la seguridad en la ciudad. Se han producido enfrentamientos violentos en la frontera, con muchas personas tratando de forzar la valla y lanzando piedras. Al menos 18 personas han muerto al intentar entrar en España. Ante la grave situación, el presidente del gobierno, Pedro Sánchez, ha viajado hasta Ceuta acompañado del ministro del Interior, Fernando Grande Marlaska, para abordar la crisis migratoria. Son muchos los países que están reaccionando. Por ejemplo, Francia va a reforzar los controles en la frontera con España. Continúa dándose esa entrada, las imágenes en directo así lo atestiguan. Hay varios incendios forestales activos a esta hora en España. Muchos afectan a Castilla y León. Uno de ellos es el incendio de Zamora, en la localidad de Fermoselle, que se mantiene en nivel 2 del IGR y golpea con fuerza el Parque Natural de los Arribes del Duero. La evolución de este fuego ha mejorado sensiblemente durante la pasada noche y las noticias que nos llegan son positivas. La Junta autoriza el realojo de 12 de las 14 localidades que fueron evacuadas el miércoles. Hay otro incendio peligroso en León, el de Beguellina, en Villafranca del Bierzo, donde ayer fueron evacuadas 4 nuevas localidades, con unas 200 personas más. El CECOP de León ha decidido esta mañana mantener el desalojo de estas localidades. A pesar de que la noche ha sido favorable, se prevé un cambio de viento que puede volver a complicar la situación, por lo que se ha tomado la decisión de mantener el desalojo por precaución. Estos son los principales focos que preocupan a los medios de extinción, pero hay más incendios en la comunidad que en este caso han registrado mejorías. Por ejemplo, el de Burgondo, en Ávila, allí todos los vecinos ya han podido ser realojados, aunque sigue en índice 2, y también se han producido realojamientos en la localidad leonesa de Valde la Loba. Y la Junta ha publicado hoy en el BOCIL la puesta en marcha del nuevo programa de ayudas aprobado ayer en el Consejo de Gobierno para los afectados por los incendios forestales. Son 44 medidas en total para la recuperación de las zonas afectadas por grandes incendios, más de 500 hectáreas, que supondrá entre 80 y 90 millones de euros, si bien se irá ampliando a medida que avance el verano. Lo dejamos aquí, volvemos con más información a partir de las 2 de la tarde.

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0: Son las 2 de la tarde.
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0: ¿Qué tal? Saludos, buenas tardes. Tiempo para la información más cercana en la sintonía de Vive Radio Palencia en este último día del mes de julio, 31. Hoy vamos a tener un día caluroso con máximas de hasta 34 grados en Palencia capital, 30 en zonas del norte como Guardo, 24 tan solo en Barbuelo de Santullán y 34 en otros puntos de la zona sur de la provincia, por ejemplo, en Torquemada. La Diputación se encuentra inmersa en las obras del castillo de Monzón de Campos. Se intenta convertir esta fortaleza, símbolo del patrimonio institucional, en un referente cultural, turístico y económico para toda la provincia. Se pone así al servicio de los palentinos. La actuación, recordemos, fue adjudicada el pasado 30 de marzo a la UTE Infraestructura, IMEBA Infraestructuras y Conservación de Patrimonio, que será la encargada de ejecutar unas obras de gran complejidad técnica debido al valor histórico y patrimonial del inmueble en un plazo de 18 meses. Ya se han llevado a cabo varias actuaciones de relevancia para mantener el edificio, como la ejecución del proyecto para la puesta en valor de la Torre del Homenaje, que ha supuesto una inversión de 348.000 euros, de los que la Diputación aportó con fondos propios 186.000 y el resto fue financiado por la Junta de Castilla y León. Escuchamos a Ángeles Armisen, la presidenta de la Diputación de Palencia, y a José Antonio González, el arquitecto de la Diputación.
1: Permitir tener las mejores infraestructuras modernas para poder desarrollar a cabo cualquier tarea y luego, por supuesto, lo que ha sido el acondicionamiento que estamos viendo ahora de lo que es la ejecución.
2: Al lado de madera va a haber una distribución de estancias con carpinterías y mamparas acristaladas. Entonces se va a intentar potenciar, bueno, pues la imagen original, que sería la piedra, y que se vean las nuevas aportaciones, ¿no?
0: Y seguimos, les seguimos hablando de actualidad provincial, porque ya ha comenzado la nueva campaña de excavaciones en Intercatia, la ciudad vaccea de Paredes de Nava. En total hay 16 voluntarios trabajando sobre el terreno y un equipo arqueológico de entre 6 y 7 personas. La Diputación apoya también la iniciativa, también lo hace la Junta y el Ayuntamiento de la localidad. Económicamente, desde 2016 se apoyan por parte de la institución las intervenciones arqueológicas, la institución provincial de toda la provincia, con más de 350.000 euros. Luis Calderón es el alcalde de Paredes de Nava.
3: ¿Cómo vive aquí la gente, no? El que este año haya aparecido un pozo en algo que no nos habíamos planteado, el sistema hídrico, simplemente con los de fuera, pero con las cotas que tendremos que tomar en relación con otras fuentes, con todo el sistema que podía haber aquí ligado al sistema defensivo, abre otras expectativas. El año pasado con la necrópolis y los descubrimientos de los estrígilos, pues eso fue sorprendente, ¿no? El tener siete, ¿no? Noelia Estrigilos, aquí ya me parece que era cuando hay veintitantos en España, o todo el tema esotérico de las tumbas y los clavos y todo lo que ha aparecido también cerca de Roma o en Turquía.
0: Y esta tarde empieza la operación especial de tráfico del mes de agosto. Solamente durante el fin de semana se prevén 73.000 desplazamientos extraordinarios de largo recorrido en la provincia de Palencia. En todo agosto se podrían producir unos 700.000 desplazamientos. Desde el 1 de enero los accidentes de tráfico han causado 14 víctimas mortales en la provincia. Desde la DGT recuerdan que tirar colillas encendidas desde el vehículo o cualquier otro objeto que pueda causar incendios es una infracción de tráfico muy grave, sancionada con multas de 500 euros y la retirada de 6 puntos del carnet de conducir. Y Castilla y León Televisión, por cierto, ofrecerá en directo este domingo 2 de agosto la final del circuito de novilladas de Castilla y León desde Herrera de Pisuerga. Si terminamos, más información en esta misma sintonía. Buenas tardes.
4: A las 3 de la tarde arranca la segunda operación especial de tráfico del verano, uno de los periodos de mayor movilidad del año. Se acaba julio, llega agosto, coincide con fin de semana y eso es sinónimo de mucho movimiento en las carreteras españolas. En todo el país se prevén más de 5 millones y medio de desplazamientos de largo recorrido, de los que aproximadamente 730.000 se van a producir este fin de semana en las carreteras de Castilla y León. Como es habitual, el tráfico ha preparado un amplio dispositivo de vigilancia en las carreteras. Además, la DGT recuerda la obligación de utilizar la baliza luminosa V16 para señalizar incidencias en carretera y la disponibilidad del teléfono 018 de atención a las víctimas de siniestros de tráfico. Inmaculada Matías es la coordinadora de la DGT en Castilla y León.
5: Sí, la distracción es la primera causa de muerte y de accidentes graves a nivel nacional. La distracción, pues el protagonista, el triste protagonista es el teléfono móvil. La mayoría, casi el 50% de los conductores admiten que utilizan el móvil mientras están conduciendo, con lo cual son datos muy preocupantes. Sí que aparece la velocidad inadecuada, pero tiene mayor peso actualmente en la distracción.
4: Unas 49.000 personas han entrado en Ceuta de forma irregular procedentes de Marruecos en los últimos días, según los primeros cálculos que manejan las fuerzas de seguridad, aunque todavía no hay cifra oficial. Miles de inmigrantes han accedido a Ceuta a nado y también a pie, bordeando el espigón que separa España de Marruecos. Ante la llegada masiva de migrantes, el gobierno ha movilizado a las Fuerzas Armadas con el objetivo de apoyar y reforzar a la Guardia Civil para mantener la seguridad en la ciudad. Se han producido enfrentamientos violentos en la frontera con muchas personas tratando de forzar la valla y lanzando piedras. Ascienden a 24 los muertos al intentar entrar en España. Y la última hora pasa porque cientos de personas están empezando a regresar voluntariamente a Marruecos. Ante la grave situación, el presidente del gobierno, Pedro Sánchez, ha viajado hasta Ceuta acompañado del ministro del Interior, Fernando Grande Marlaska, para abordar la crisis migratoria.
6: Definir lo que ha sucedido en el día de ayer como un ataque, una violación de la integridad territorial de España. Ceuta es una ciudad española y lo sucedido en el día de ayer merece todo nuestro reproche, toda nuestra condena en el nivel más enérgico posible, de rechazo, de condena y de consideración de deplorable la violación y el ataque a la integridad territorial de una ciudad española como es la ciudad de Ceuta.
4: Hay varios incendios forestales activos a esta hora en España. Muchos afectan a Castilla y León. Uno es el incendio de Zamora, en la localidad de Fermoselle, que se mantiene en el nivel 2 del índice de gravedad y golpea con fuerza al Parque Natural de los Arribes del Duero. La evolución de este fuego ha mejorado sensiblemente durante la pasada noche y las noticias que nos llegan son positivas. La Junta ha autorizado el realojo de 12 de las 14 localidades que fueron evacuadas el miércoles. Hay otro incendio peligroso en León, el de Beguellina, en Villafranca del Bierzo, donde ayer fueron evacuadas 4 nuevas localidades con unas 200 personas más. El CECOPI de León ha decidido esta mañana mantener el desalojo de estas localidades. A pesar de que la noche ha sido favorable, se prevé un cambio de viento que pueda volver a complicar la situación, por lo que se ha tomado la decisión de mantener el desalojo por precaución. Estos son los principales focos que preocupan a los medios de extinción, pero hay más incendios en la comunidad que en este caso han registrado mejorías en las últimas horas. Es el caso de Burgondo, en Ávila. Allí todos los vecinos ya han podido regresar a sus casas pese a que el fuego sigue en IGR2. También se han producido realojos en la localidad leonesa de Val de la Loba. Y el incendio de la Val d'Uixó en Castellón está prácticamente perimetrado y las autoridades creen que este viernes podría quedar estabilizado, una situación que provocaría la vuelta de los vecinos que quedan desalojados en sus casas. Además, la Junta de Castilla y León ha publicado hoy en el Bocil la puesta en marcha del nuevo programa de ayudas aprobado ayer en el Consejo de Gobierno para los afectados por los incendios forestales en la comunidad. Son 44 medidas en total para la recuperación de las zonas afectadas por grandes incendios forestales de más de 500 hectáreas, que supondrá entre 80 y 90 millones de euros. Además, el Ejecutivo ha ampliado hasta este domingo 2 de agosto la declaración de alerta por riesgo de incendios forestales en Castilla y León, fecha que coincide con el final de la ola de calor, según las previsiones de la Agencia Estatal de Meteorología, que hablan de condiciones desfavorables en cuanto a temperatura, humedad y vientos. Esto es todo. Sigue ahora la información autonómica en Vive Castilla y León hasta las 3 de la tarde.

0: Hola, ¿qué tal? Muy buenas tardes, bienvenidos, bienvenidas a Vive Castilla y León. Son las 2 y 10 de la tarde, es viernes 31 de julio de 2026 y vamos en directo hasta las 3 en punto en esta sintonía, la de Vive Castilla y León. Durante los próximos minutos les vamos a contar la información más importante de nuestra comunidad. 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Todo ello con el sonido perfecto de nuestro técnico Carlos Monsalve. Noticias de este viernes 31 de julio. Paula Rebollo, buenas tardes.
1: Buenas tardes.
0: Enseguida les contamos la última hora de los incendios forestales que afectan a Castilla y León. Hay varios fuegos activos a esta hora en la comunidad. Preocupan sobre todo los que se mantienen en el nivel 2 de gravedad potencial. Uno de ellos es el incendio que afecta a la provincia de Zamora, a la localidad de Fermoselle, que golpea con fuerza al Parque Natural de los Arribes del Duero. La evolución de este fuego ha mejorado sensiblemente durante la pasada noche y las noticias que nos llegan son positivas. La Junta ha autorizado el realojo de 12 de las 14 localidades que fueron evacuadas el miércoles.
1: Hay otro incendio peligroso en León, el de Veguellina, en Villafranca del Bierzo, donde ayer fueron evacuadas 4 nuevas localidades con unas 200 personas más. El CECOP de León ha decidido esta mañana mantener el desalojo de estas localidades. A pesar de que la noche ha sido favorable, se prevé un cambio de viento que puede volver a complicar la situación, por lo que se ha tomado la decisión de mantener el desalojo con precaución.
0: Estos son los principales focos que preocupan a los medios de extinción, pero hay más incendios en la comunidad que en este caso han registrado mejorías en las últimas horas.
1: Es el caso de Burgondo, en Ávila, el mayor incendio en la historia de España. Allí todos los vecinos ya han podido regresar a sus casas, pese a que el fuego sigue en IGR2. También se han producido realojamientos en la localidad leonesa de Val de la Loba, cuyo incendio rebajó anoche a nivel 1 su peligrosidad. También ha mejorado la situación en el fuego de San Cipriano.
0: Ahora ampliamos esta información. Antes tenemos que contarles que en menos de una hora, a las 3 de la tarde, se pone en marcha la segunda operación especial de tráfico del verano. Se acaba julio, llega agosto, coincide con fin de semana y eso es sinónimo de mucho movimiento en las carreteras españolas. Iván Álvarez, buenas tardes.
2: Hola, Diego, buenas tardes. Nos encontramos a las puertas de uno de los periodos de mayor movilidad del año. En toda España se prevén más de 5 millones y medio de desplazamientos de largo recorrido durante el fin de semana, de los que aproximadamente 730.000, el 13% del total, se van a producir en las carreteras de Castilla y León, una de las comunidades con mayor volumen de tráfico por su ubicación estratégica. La DGT prevé que el aumento de la circulación se deba a la coincidencia de tres grandes movimientos: quienes comienzan sus vacaciones en agosto, quienes regresan tras finalizar su periodo de descanso durante el mes de julio y los desplazamientos habituales de cada fin de semana. A ello se suma el tráfico internacional, especialmente de conductores portugueses y magrebíes, que continúan su ruta hacia los puertos de embarque. Como es habitual, Tráfico ha preparado un amplio dispositivo de vigilancia en las carreteras. Además, la DGT recuerda la obligación de utilizar la baliza luminosa V16 para señalizar incidencias en carretera y la disponibilidad del teléfono 018 de atención a las víctimas de siniestros de tráfico. Inmaculada Matías es la coordinadora de la DGT en Castilla y León.
3: Sí, la distracción es la primera causa de muerte y de accidentes graves a nivel nacional. La distracción, pues el protagonista, el triste protagonista es el teléfono móvil. La mayoría, casi el 50% de los conductores admiten

0: ellas, afectadas por los distintos fuegos que asolan varias zonas del país. Paula.
1: Así es, en la provincia de Ávila está afectada la carretera que conecta a Cebreros con el Quexigal y en Zanamora se restablece la circulación en todas las vías, salvo en la de Fermoselle a Trabanca y en las de acceso a Pinilla y Mámoles, que permanecerán cortadas por el momento.
0: La Junta de Castilla y León ha publicado hoy en el Bocil la puesta en marcha del nuevo programa de ayudas aprobado ayer en el Consejo de Gobierno para los afectados por los incendios forestales en la comunidad.
2: Son 44 medidas en total para la recuperación de las zonas afectadas por los graves incendios forestales, más de 500 hectáreas, que supondrá entre 80 y 90 millones de euros, si bien se irá ampliando a medida que avance el verano. De esta forma se introducen matizaciones en algunas líneas, tras la experiencia del año pasado, de forma que la compensación moral de 500 euros para familias desalojadas exigirá el empadronamiento en el municipio evacuado. Este paquete se destinará principalmente a la provincia de Ávila, aunque también se extenderá a Segovia, Zamora o León.
0: Uno de los incendios forestales que más preocupa en este momento es el de Fermoselle, en la provincia de Zamora, que se mantiene en el nivel 2 del IGR y golpea con fuerza al Parque Natural de Dos Arribes del Duero. La evolución de este fuego ha mejorado sensiblemente durante la pasada noche y las noticias que nos llegan son positivas. La Junta ha autorizado el realojo de 12 de las 14 localidades que fueron evacuadas el miércoles.
1: Pinilla de Fermoselle y Mámoles son los dos municipios que continúan desalojados. Los que sí pueden regresar a sus casas son los habitantes de Cibanal, Formariz, Fornillos de Fermoselle, Badilla, Cozcurrita, Palazuelo de Sayago, Tudera, Zafara, Argañín, Muga de Sayago, Pasariegos y Villar del Buey. Además, las personas alojadas en Neuroquer, Zamora, podrán regresar a la residencia de Muga de Sayago y las ubicadas en la residencia de Los Tres Árboles a la de Villar del Buey. También se han levantado las medidas de confinamiento de los municipios de Fermoselle y Fariza. En torno a 1.000 personas fueron evacuadas el miércoles, muchas de ellas ya pueden volver a sus casas.
3: Pero vamos, hemos librado, yo creo que ya ves cómo está todo por alrededores, pero el pueblo...
4: Hoy estamos tranquilitos, hemos pasado mucho susto, pero bueno, vamos adelante, vamos con las cuentas para adentro.
5: Espérate, que hay por ahí unos
4: todavía
5: cuantos incendios.
4: Muchos rincones todavía.
6: Ha cruzado, se ha venido por aquí, toda la ladera esa, algo impresionante. Desde aquí se veía y era algo impresionante.
7: Y en la zona esa de arriba sí que estaban la gente con los tractores arando las orillas y demás.
8: Pues estaba todo el monte que ya no se pasaba. Y entonces al no pasar, pues se ha quemado todo.
9: Es los restos de mi madera de forraje y de paja para mi explotación de ovino de 500 cabezas. Gracias a la gente del pueblo que ha participado, nos ha ayudado, no se han quemado las ovejas ni los tractores.
10: Es un poco angustiante la falta de noticias.
11: Dos o tres casas se han quemado, pero el resto del pueblo no.
0: Buenas noticias desde el incendio de Fermoselle en Zamora, donde el fuego dibuja una línea de destrucción perimetral de unos 75 kilómetros. A pesar de la buena evolución, el incendio mantiene pequeños focos activos y continúa existiendo riesgo, por lo que los trabajos se centrarán durante la jornada de hoy en reducir su peligrosidad.
1: Los focos activos se localizan únicamente en las zonas más inaccesibles de Ardiles. Francisco Bolaños, director técnico de extinción, explicaba así la situación del incendio a la 1:30.
12: Pues la situación es de estabilidad. La noche la ha pasado el incendio mucho mejor que la noche anterior, esta noche pasada, y se han estado haciendo trabajos esencialmente de maquinaria y de remate con herramienta. Durante toda la mañana estamos haciendo trabajos de maquinaria y remate con herramienta en las zonas que son accesibles y en los dos puntos más calientes que tenemos, en Mámoles y en la cola flanco izquierdo y derecho, que es lo que está cerca al río Tormes, estamos trabajando con medios aéreos para evitar el momento más peligroso del día, que será después de las 2 de la tarde, y evitar que suceda lo que pasó ayer, que salga el incendio del cañón del Duero y haga carreras hacia arriba que nos lo complique.
1: La orografía del cañón de Los Arribes del Duero complica la extinción de este incendio que ayer por la tarde focalizó en Mámoles, su punto crítico, pero los medios desplazados consiguieron contenerlo, evitando que llegue al pueblo de Fariza. Fermoselle moviliza 47 efectivos de medio ambiente, 99 militares, 40 forestales de Serbia y aviones de Turquía. José Manuel Pilo es el alcalde de Fermoselle.
13: Bueno, ahora mismo me decía un vecino aquí mismo, dice, se me han quemado todos los olivos. Y es que el destrozo ambiental, sobre todo en olivos, que son

0: claro, plantas centenarias, es muy grande. Esto ya lo sufrimos en el 2017, parece que no aprendemos.
1: Dejamos Zamora para centrarnos ahora en los incendios de León. Son varios los fuegos repartidos por la provincia, aunque el más preocupante, el más activo, es el incendio de Beguellina, en Villafranca del Bierzo, que se mantiene en el nivel 2 del índice de gravedad potencial. Este incendio obligó ayer a evacuar 4 nuevas localidades, con unas 200 personas más, que se unen a los 20 vecinos desalojados el miércoles en Prado de la Somoza.
2: El CECOP de León ha decidido esta mañana mantener el desalojo de las localidades de Moreda, San Martín de Moreda, Valle de Fino Lledo y San Pedro de Olleros en Vega de Espinareda, así como Prado de Somoza en Villafranca del Bierzo, debido al incendio desatado en la tarde del miércoles en Beguellina. A pesar de que la noche ha sido favorable, se prevé un cambio de viento que puede volver a complicar la situación, por lo que se ha tomado la decisión de mantener el desalojo con precaución. El fuego, que se inició en la localidad de Beguellina, en Villafranca del Bierzo, llegó ayer por la tarde al municipio de Vega de Espinareda debido al viento. Se trata de la reserva de la biosfera de los Ancares Leoneses, que está siendo arrasada por las llamas y ha quemado ya el yacimiento de La Leitosa. Eduardo Diego, delegado territorial de la Junta de Castilla y León.
3: Y bueno, este incendio ha evolucionado de forma favorable. Podemos decir que el trabajo nocturno ha posibilitado cerrar y frenar el avance de este incendio, y en eso se está trabajando a lo largo de esta mañana. Los vientos ayer jugaron en contra y la meteorología de esta noche pues ha posibilitado, digamos, ese trabajo efectivo. Y los medios se van a volcar concretamente en el frente que va en dirección a Moreda. Ahí es donde está la concentración de una buena parte de los medios que ahora mismo están trabajando en la zona. La evolución es favorable. La meteorología nos indica que no vamos a tener vientos tan exagerados o tan intensos como los de ayer. La temperatura va a ser algo menor a la de también al día de ayer, y la humedad está en una situación pues mejor que también en la de ayer jueves. Decir que se mantienen desalojadas localidades de Moreda, San Martín de Moreda, Valle de Fino Lledo, San Pedro de Olleros y Prado de la Somoza, concretamente unas 400 personas, de las cuales únicamente 20 pasaron por el pabellón polideportivo de Cacabelos y 5 pernoctaron en la noche de ayer en este albergue instalado para atender a estas personas desalojadas del municipio de Vega de Espinareda y del municipio de Villafranca.
2: La Junta informa que va a proceder a cortar los 2 carriles izquierdos de la autovía A6 en el kilómetro 426 para proceder a las labores de extinción de otro incendio declarado en San Tirso, el municipio de Vega de Valcarce.
1: En el resto de incendios activos en la provincia de León, la situación ha mejorado notablemente en las últimas horas.
2: La evolución positiva del incendio forestal declarado en Val de la Loba, en el municipio de Toreno, permitió anoche bajar a índice de gravedad potencial 1 su situación de peligrosidad y realojar a los vecinos de este municipio y de la vecina Pradilla. Unas 60 personas han podido volver a sus casas después de ser evacuadas de forma preventiva por la proximidad de unas llamas que comenzaron el miércoles sobre las 6:30 de la tarde.
4: Bastante, aparte nos llamaron rápido y claro, pues coger la muda del día siguiente y salir corriendo.
5: Hemos pasado la noche en el pabellón de Toreno, todo muy bien.
4: Un poquito de miedo, sí, bueno, y incertidumbre.
5: Sí, para las personas que se han quedado, que han desobedecido, que han sido malas, están ahora en su casa. A ver, esto es de aurora boreal y un poco dantesco.
4: Más vale ser precavidos que no haya cualquier problema en el último momento.
2: Escuchamos a Vicente Mirón, alcalde de Toreno.
6: Estamos un poco menos preocupados, pero todavía el fuego no está apagado. No es gente que estaba pescando a la orilla del pantano, esto se inicia allí. Se oyen 3 pequeñas deflagraciones y al momento 3 conatos de incendio. Pero bueno, siempre hay una parte de la población muy pequeña que sí ofrece más dificultades entendibles de todo punto de vista. Lo que le digo yo desde aquí es que por favor, que la gente que sabe de esto está trabajando.
1: Toreno lucha contra el fuego por segunda vez en este 2026, ya que también estuvo afectado por el incendio de Congosto a finales del mes de junio. Y también ha mejorado la situación en los otros incendios declarados en la provincia leonesa. En el de la Utrera, en el municipio de Valdesamario, se ha bajado al IGR-1.
2: En el mismo nivel están otros dos fuegos, el de Morena en la comarca de Vega de Espinareda y el de Santirso en Vega de Valcarce. Además, se dan por estabilizadas las llamas en Caballes de Arriba, Murias de Ponjos, Quintela y San Cipriano del Condado. Este último incendio alcanzó el nivel 2 la tarde del miércoles, cuando más de 300 vecinos fueron desalojados, y al volver se han encontrado algunas viviendas alcanzadas por las llamas en localidades del Condado y del Curueño.
7: No te llegas a imaginar lo que era.
8: Tiene una gran bola, el medio perímetro del pueblo. El pueblo es muy pequeño, entonces medio perímetro del pueblo era todo fuego.
9: Donde mi casa, hasta la misma pared ha llegado el fuego.
10: Tenían un montón de alpacas y entonces pues eso ya fue cuando empezó a levantarse todo.
11: Nos obligó a marcharnos. Tenemos protocolo, tenemos varios simulacros, tenemos a la gente preparada, sabiendo cada uno lo que tiene que hacer, y no nos han dejado.
12: Hierba, paja y todo eso está quemado, fíjate, detrás de la nave. Yo no sé cómo salvó.
13: Toda la gente del pueblo ayudando, las dos familias que somos conscientes que han perdido la casa, hay unos que están en León y que, bueno, estamos, y los otros no sabemos. Pero vamos, se fueron de aquí muy tarde.
1: Noveno día consecutivo de incendio forestal en la provincia de Ávila. Hablamos del incendio más grande en la historia de España, con más de 50.000 hectáreas calcinadas. El fuego de Burgondo mantiene estable su perímetro por segundo día consecutivo sin superar las líneas de control. El fuego no ha registrado variaciones en la superficie afectada, mientras que el operativo sofoca reactivaciones puntuales dentro de la superficie ya quemada.
2: Pese a la mejora, este incendio de Ávila continúa un día más en el nivel 2 de gravedad potencial y los medios de extinción permanecen en máxima alerta ante otra jornada de altas temperaturas y baja humedad. Álvaro Gómez, director técnico de extinción.
14: En el incendio, durante el día de hoy, no ha habido variaciones de perímetro, es decir, la superficie sigue siendo la misma que a primera hora de la mañana. Las líneas de control no han sido sobrepasadas en ninguna parte del perímetro. Únicamente ha habido puntos calientes y pequeños tocones o árboles, islas sin quemar dentro del perímetro que se han reactivado y han sido sofocadas con medios aéreos que siempre ha habido volando en el incendio sin ninguna ventana seca, sin medios aéreos en el incendio durante el día.
1: La mejora de la situación, tanto en Ávila como en la Sierra Oeste de Madrid, provocó ayer que Pedro Sánchez anunciase la bajada de ambos incendios a nivel 2 y la retirada por parte del Gobierno de la emergencia nacional.
2: También permitió que el miércoles se ordenara el realojo de todos los municipios de la provincia de Ávila que permanecían evacuados o confinados como consecuencia del incendio.
15: Y esa tarde ya que vino por aquí, pues claro, mal, yo ya veía que venía por aquí el fuego. Se ha salvado aquí en este pinar y tengo yo un trozo y se ha quemado todo. Lo demás, aquí esto también es mío, pero bueno, eso se ha quemado, pero bueno, eso no tiene mucha importancia.
16: Hemos estado prácticamente solos, porque los medios se han centrado en salvar los núcleos de urbanos, que son normal, y el pueblo lleno de voluntarios, que somos todos, nos hemos volcado en subir a la sierra e intentar frenarlo.
17: Que la vida sigue, hay que hacer frente a todo esto y a recuperarse poco a poco.
1: En cuanto al tiempo, nueva jornada, la tercera consecutiva de ola de calor en todo el país, también en Castilla y León. Sigue preocupando el impacto de las altas temperaturas junto a la baja humedad relativa y a la influencia del viento en los distintos incendios forestales activos. Tres provincias, Ávila, Segovia y Soria, están hoy en aviso amarillo por las altas temperaturas de hasta 37 grados. Mucho calor, especialmente en el este y en el sistema central del territorio autonómico, aunque los termómetros registran valores elevados en toda Castilla y León.
2: La EMET reduce este viernes los avisos por altas temperaturas a las provincias de Ávila, Segovia y Soria, después de varios días en los que la ola de calor afectó a un mayor número de territorios de la comunidad, máximas de 37 grados en estas zonas de la comunidad, mientras en el resto las temperaturas se mueven entre los 35 de Valladolid y los 31 de León, 34 grados de máxima en Palencia, Salamanca y Zamora y 32 en Burgos.
1: Es una jornada poco nubosa o despejada, salvo en aquellas zonas donde el humo de los incendios se nota en el ambiente. Más allá de los municipios afectados, la nube de humo y ceniza se extiende a decenas de kilómetros de distancia.
2: La Junta recomienda tomar medidas de precaución ante las altas concentraciones de partículas y ozono como consecuencia de los incendios en las provincias de Ávila, León y Zamora, episodio que se extiende también a zonas del oeste y centro de Castilla y León, afectando a la calidad del aire en Salamanca, Segovia o Valladolid. Se aconseja evitar actividades que impliquen esfuerzo físico o adoptar medidas especiales por parte de los grupos de riesgo y personas sensibles.
1: Todo esto ocurre mientras el índice de peligro de incendios forestales se encuentra encuentran niveles extremos o muy altos en la comunidad. Los incendios han calcinado más de 173.000 hectáreas en España este 2026, frente a las 30.000 quemadas en el mismo periodo de 2025, 6 veces más que hace un año.
18: Además, la Junta ha ampliado hasta este domingo, 2 de agosto, la declaración de alerta por riesgo de incendios forestales en Castilla y León, fecha que coincide con el final de la ola de calor según las previsiones de la EMED. Las predicciones más actualizadas para el fin de semana indican que se mantiene la climatología desfavorable con temperaturas de 30-36 grados, humedades relativas mínimas del 5 al 20% y rachas de viento de entre 25 y 50 kilómetros por hora. Esto mantiene a Castilla y León en una situación de índice de peligro de incendios forestales entre muy alto y extremo. A esto se une el estado del combustible, donde cada vez hay más estrés acumulado por la cuarta ola de calor, lo que supone una mayor disponibilidad del mismo para arder. Todos estos factores hacen necesario adoptar medidas oportunas, entre ellas la regulación de las actividades que tienen mayor probabilidad de originar incendios. Se prohíbe, por ejemplo, encender fuego en el monte y en todo tipo de espacios abiertos, así como en zonas recreativas y de acampada, ni utilizar barbacoas. Tampoco se podrá usar material pirotécnico y también queda restringido el uso de maquinaria en el monte y en la franja de 400 metros que lo circunda, cuyo funcionamiento genere fuego o chispas, tales como sopletes, soldadores o radiales.
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1: Más allá de los incendios forestales que están afectando gravemente a Castilla y León, estamos en el último día del mes de julio, a las puertas del mes de agosto, y eso hace que la Dirección General de Tráfico ponga en marcha una operación especial con motivo de los muchos miles de desplazamientos previstos por nuestras carreteras. De hecho, son 728.000 los que se espera en la comunidad autónoma desde unos minutos, las 3 de la tarde y hasta la madrugada del domingo. Queremos acercarnos hasta la Dirección General de Tráfico para conocer todos los detalles de esta operación especial y para ello nos está esperando la jefa accidental de tráfico en la comunidad, Laura Tejedor. Laura, ¿qué tal? Buenas tardes.
21: Buenas tardes.
1: Bueno, como decimos, ¿no?, a escasos minutos de comenzar esa operación especial de tráfico.
21: Efectivamente, desde la Dirección General de Tráfico ponemos en marcha hoy viernes 31 de julio a las 3 de la tarde y el operativo de la operación especial de tráfico de 1 de agosto de este año, que durará hasta las 24 horas del domingo 2 de agosto.
1: ¿Es una de las más potentes en cuanto a volumen de vehículos en nuestras carreteras?
21: Sí, efectivamente, tenemos previstas en las carreteras de Castilla y León en este fin de semana 728.000 desplazamientos por nuestras carreteras y efectivamente agosto es el mes que mayor movilidad tiene en las carreteras. Esperamos en todo el mes de agosto en las carreteras de Castilla y León unos 7 millones de desplazamientos. Y además, este primer fin de semana de agosto, unido al del 15 de agosto, son los más fuertes del mes.
1: No sé si en el conjunto de Castilla y León, Laura, hay algunos puntos clave que hay que prestar especial atención, porque bueno, siempre, a pesar de que haya un volumen general importante de tráfico, pero suele haber algunas vías que suelen estar un poquito más complicadas. No sé si desde la DGT hay algunos puntos que hay que tener en cuenta.
21: Sí, efectivamente, en nuestras carreteras de Castilla y León, pues las que más afluencia de tráfico tenemos para estos días más conflictivos, pues son las vías de alta capacidad, como las autovías, como la 6, la 62 y la 1, y también las que tiran para el norte, no ahora para las zonas turísticas, como pueda ser la 67 y también la 66. Desde la Dirección General de Tráfico, además, recomendamos algunos itinerarios alternativos para intentar evitar algunos nudos importantes que hay más problemáticas, como por ejemplo el nudo de Tordesillas, donde confluye la 62 y la 6, y para ello recomendamos que personas que vayan, por ejemplo, de Valladolid a Madrid, no es necesario hacer ese nudo de Tordesillas, sino que pueden ir por la A601 por Segovia y evitamos, por ejemplo, ese punto más conflictivo.
1: Sé que hay más itinerarios alternativos en otros, sí, puntos, Laura. ¿Toda esa información pueden los ciudadanos consultarla en algún lugar?
21: Exactamente. Nosotros siempre recomendamos que antes del viaje pues haya una planificación por parte de los usuarios de la vía. Toda esta información está publicada en la página web de la DGT, en nuestras redes sociales, así como en el teléfono que tenemos operativo del 011 para toda la información. Así podemos ver esos itinerarios alternativos, también esa información en tiempo real para elegir una ruta segura, evitar también horarios o puntos conflictivos que pueda haber en algún momento.
1: Todo eso siempre es algo en lo que incidimos mucho, ¿no? Sobre todo pues en viajes largos y no tan largos, también puede ser interesante consultar toda esta información antes de salir, que nos va a llevar 5 minutos y luego nos puede quitar quebraderos de cabeza, ¿verdad?
21: Por supuesto, es muy importante, además de estas rutas seguras y esta información del tráfico previa, también recomendamos esa puesta a punto del vehículo antes de salir y, bueno, por supuesto, pues ya durante el viaje necesitamos, además de ese dispositivo que desde la Dirección General de Tráfico ponemos para que haya, pues, ponemos medidas de vigilancia, de regulación del tráfico y de ordenación para dar fluidez y seguridad a los desplazamientos, pero también pedimos siempre esa prudencia y esa atención al volante por parte de los conductores y esa responsabilidad para evitar que se produzca cualquier accidente de tráfico, que es lo que nuestra meta principal, lógicamente, y que todos podamos disfrutar de estos días sin ningún incidente.
1: Que es lo importante, sin duda. En esa puesta a punto, Laura, hay que tener en cuenta algo principalmente, evidentemente todo, que nos hagan un chequeo general del coche sería lo más adecuado, pero ¿hay que tener en cuenta por encima de alguna otra cosa alguna circunstancia?
21: Pues sí, principalmente pues tenemos que, por ejemplo, tener en cuenta comprobar el estado de los neumáticos, que es un elemento determinante para garantizar la adherencia del vehículo, también en la capacidad de frenado del vehículo y la estabilidad, que por supuesto tengamos la ITV en vigor, y son las principales cosas a tener en cuenta, aparte de esa obligación desde el 1 de enero, ya sabéis, de la baliza, la V16 también la tenemos que llevar disponible en nuestro vehículo para cualquier incidente poderlo señalizar.
1: ¿Cómo está yendo, por cierto, estos primeros meses de vida de la obligatoriedad de utilizar esa baliza? ¿Qué sensaciones deja?
21: Bien, la verdad que la sensación es buena porque nos permite preseñalizar incidencias en carretera y además ya no solo que la visualización del incidente, ¿no?, en el momento, sino que sabéis que está conectada a la red DGT 3.0, con lo cual a través de nuestros teléfonos móviles o los navegadores sabemos, si lo consultamos, dónde hay algún vehículo parado con algún incidente en algún punto de las vías.
1: Todos estos mensajes que se mandaron tremendistas en su momento, yo creo que excesivos, de esta baliza puede ser un peligro, nos van a geolocalizar, etc, todas estas cosas, creo que el paso del tiempo los ha dejado un poquito ya afortunadamente en el armario, ¿no?
21: Sí, desde luego, porque además ya sabéis que esta localización es solo para a nivel de seguridad, ¿no? De la persona que está accidentada, para que puedan acudir enseguida a atenderle si es necesario, como para el resto de usuarios, el conocer que hay un vehículo ahí en ese punto.
1: Pues esa baliza que todo el mundo debe llevar dentro del vehículo para señalizar si hay algún problema, ojalá, sí. Evidentemente, no la tengamos que utilizar ninguno.
21: Ojalá.
1: Laura, siempre nos gusta en este tipo de charlas que mantenemos con vosotros, poner el foco en la seguridad, lo hemos hecho ya por ejemplo con el estado del vehículo, pero sí, también en cada una de las personas, esos consejos que aunque los digamos una y mil veces, pues desgraciadamente a veces vemos que no se tienen tan en cuenta. Vamos a volver a insistir las veces que haga falta, cuáles son, sí, esas cosas que tenemos que tener todos absolutamente claras.
21: Efectivamente, para nosotros, como he dicho antes, nuestro mayor objetivo es que no haya ninguna víctima mortal en carretera, trabajamos por ello y para eso es necesaria esa prudencia, como decía, y esa responsabilidad de los conductores, porque como sabemos, el factor humano es el desencadenante de prácticamente casi todos los accidentes mortales que tenemos en carretera. Más del 70% están desencadenados por ese factor humano, con lo cual la prudencia, la máxima atención al volante es fundamental para evitar estos siniestros. En concreto, pues sabemos que la mayor causa de accidentalidad mortal en carretera es la distracción, acompañado también de ese sueño o somnolencia o cansancio, ¿no? Con lo cual, por favor, el uso del teléfono móvil está totalmente desaconsejado para conducir, porque es la mayor causa de siniestros mortales en carretera. Y además de esa distracción y sueño, pues también el cumplir las normas de manera escrupulosa, sobre todo en estos días que hay tantísima afluencia de vehículos en las vías, con lo cual la atención tiene que ser aún mayor. Aquí ya no hablamos solo de la velocidad máxima permitida, sino que utilizamos ese concepto de velocidad adecuada, porque cuando hay mucha intensidad de tráfico tenemos que ajustar siempre la velocidad a las circunstancias de la vía en ese momento, ¿no?, y guardar la máxima distancia de seguridad posible con el vehículo que nos precede. Y además también, por supuesto, el consumo de alcohol o drogas es totalmente desaconsejado para conducir. Bueno, es que está prohibido, de hecho, porque es que es una causa que también nos hace perder esa percepción de la realidad y nos influye muchísimo para la seguridad. Y por supuesto el uso de esos, el cinturón de seguridad, los sistemas de retención infantil o el casco, ¿no?, esos elementos de seguridad pasiva que ojalá que no haya problemas y no haya accidentes, pero en el caso de que los haya, es lo que nos protege para que las consecuencias del accidente no sean graves.
1: El tema del alcohol, además, en esta operación concreta, a lo mejor un pelín menos, pero bueno, seguro que también hay muchos pueblos, por ejemplo, que están en fiestas. Con la del día 15 que nos contabas antes, ahí ya sí que se multiplican absolutamente. Son momentos complejos, ¿no? Porque sí que es verdad que en muchos casos pues se consume alcohol, y ahí lo que tenemos que tener todos claro es que bajo ningún concepto podemos coger el coche.
21: Exactamente, porque el alcohol y el consumo de alcohol y drogas influye, vamos, las consecuencias de ese accidente. Vamos a tener más posibilidades de que se produzca ese accidente, porque nuestra percepción de la seguridad, de todos los reflejos que podamos tener, pues disminuyen. Con lo cual es verdad que ahora, en la de primero de agosto, pues casi todos los desplazamientos son más de largo recorrido, ¿no?, porque confluyen tanto el relevo de aquellos que comienzan las vacaciones con los que las terminan, pero también se junta con esos desplazamientos habituales de fin de semana, que se incrementan, como bien dices tú, en la del 15 de agosto, que ahí hay muchas fiestas patronales, de pueblos, de segundas residencias, y ahí en ese fin de semana pues tenemos más esa problemática, ¿no?, de las fiestas y demás, que van más asociadas a ese consumo de alcohol quizás, ¿no? Pero bueno, siempre, por supuesto, para todo tipo de desplazamientos no se puede consumir drogas, el alcohol tampoco, o sea que hay que tener esa máxima prudencia.
1: Porque, Laura, está siendo un año a nivel de accidentes, a nivel de víctimas mortales, con aumento, incremento de los datos, descenso, no sé cómo está yendo.
21: Pues a nivel nacional la verdad es que tenemos un ligero descenso respecto al año pasado, pero es verdad que en nuestra comunidad autónoma, en Castilla y León, lo que va de año ya llevamos 62 accidentes mortales en nuestras vías interurbanas, y es una cifra superior a la del 2025 por estas fechas, con lo cual por eso insisto en que con estas cifras y nuestro objetivo de que no se produzcan más víctimas mortales, pues insistimos en esa prudencia del conductor.
1: Pues con ese mensaje nos quedamos. Y por cierto, ya para cerrar, Laura, que creo que lo hemos dicho antes, pero bueno, por cerrar y que se nos queda a todos grabado, ¿cuál es el teléfono de atención en este caso a víctimas de tráfico? Si tenemos algún problema, ¿dónde tenemos que llamar?
21: Sí, bueno, tenemos habilitado efectivamente un teléfono de atención a las víctimas de los siniestros, que es el 018. Y este 018 está disponible los 365 días del año, ¿vale?, entre las 8 y las 9 horas, y ahí se ofrece información y orientación o acompañamiento a todas las víctimas o familiares o personas allegadas que pueda haber que puedan surgir después de un siniestro.
1: Pues ese teléfono para tenerle también presente, y todas las recomendaciones que nos ha dado Laura Tejedora, tenerlas por favor muy en cuenta, y a disfrutar de las vacaciones quien pueda hacerlo, porque queremos a todo el mundo de vuelta después de esta operación especial, por supuestísimo que sí.
21: Efectivamente, lo más importante es eso, llegar, poder disfrutar de estos merecidos días de descanso y que todo vaya bien.
1: Así es. Pues Laura Tejedor, lo dicho, muchísimas gracias por haber estado con nosotros y que vaya todo muy bien. Un saludo.
21: Igualmente, muchas gracias a vosotros. Hasta luego.
1: 2:44. La Red de Cámaras de Comercio de Castilla y León y la Consejería de Educación han impulsado la participación de 23.468 empresas en la formación profesional durante la última década, consolidando la colaboración entre el sistema educativo y el tejido empresarial.
2: En los tres últimos años, el número de empresas implicadas ha crecido un 18% y se han identificado 566 nuevos puestos para prácticas formativas, además de formar a más de 1.700 estudiantes consultores de empresa desde 2017. La plataforma Cicerón FCT, herramienta de referencia para gestionar las prácticas de FP, supera ya las 41.000 empresas registradas y acumula cerca de 297.000 puestos formativos, con la incorporación de más de 4.200 nuevas empresas en los últimos 3 años. El presidente del Consejo de Cámaras, Antonio Miguel Méndez Pozo, ha defendido la FP como una herramienta estratégica para mejorar la empleabilidad, retener talento y aumentar la competitividad de las empresas de Castilla y León.
0: Ver que nuestros jóvenes están atendidos, que tienen posibilidades de mejora, que tienen posibilidades de lograr un puesto de trabajo importante. Para esta tierra es trascendental que la retención de talento, que tanto se habla, y muchas veces pues vemos que se nos va entre las manos ese talento, pues actuaciones, actividades como la que estamos aquí comentando, no cabe duda que viene también en beneficio de retener ese talento, y que seamos las propias empresas de Castilla y León las que hayamos contribuido, y sobre todo además que estén contentos en nuestras casas y puedan seguir teniendo un desarrollo de vida y un proyecto de vida importante que cada día es también más necesario, de que efectivamente se promueva, que haya esas posibilidades de proyecto de vida de nuestros jóvenes, que yo creo que en estos momentos pues es algo que también es más que necesario, ¿no?
2: Un presidente del Consejo de Cámaras que también ha destacado la labor de las instituciones para ser capaces de retener el talento y lo que repercute en beneficio de toda la comunidad.
0: Que junto a este, difusión y encuentro de formación profesional, que es una de las misiones principales que tenemos a través de nuestro encuentro, como sigo reiterando, con todas las empresas de la comunidad, pues no solo esa es esa función, sino que además pues podemos hacer la cercanía, hacer una presentación mucho más cercana de todo lo que se puede hacer con esta formación profesional tan positiva. Pues es una manera también de retener nuestro talento, de formar a nuestras gentes, de dentro de nuestras casas, como decía antes, pues vean y veamos los empresarios esas capacidades que tienen de las nuevas generaciones, y por lo tanto pues acoplarlas, y si no pues trasladarlas a otros compañeros para que realmente acoplen.
1: Por su parte, la consejera de Educación, María Pardo, ha destacado que la formación profesional alcanzará este curso más de 51.000 alumnos y una oferta de cerca de 1.600 ciclos y cursos de especialización adaptada a las necesidades del mercado laboral.
2: Además, ha anunciado un nuevo convenio de 200.000 euros con el Consejo de Cámaras para reforzar la prospección de empresas que acojan alumnado en prácticas. Una consejera que ha insistido en la importancia de que los alumnos de la comunidad adquieran capacidades que les permitan tener un buen futuro laboral.
3: En definitiva, lo que pretende una formación profesional, especialmente una formación profesional dual, pues es que nuestros alumnos adquieran capacidades y competencias para convertirse en personas que tengan una actividad productiva, que puedan servir a ese tejido productivo y que, por tanto, puedan tener una vida profesional activa. Ese es nuestro objetivo, pero lógicamente nos equivocaríamos si no escuchamos a quienes son nuestros destinatarios, que es el tejido productivo y, por tanto, es las empresas. La mejor manera de conocer qué necesita la empresa y, por tanto, de variar o mejorar nuestra oferta educativa pasa necesariamente por instituciones y por organismos que la representan. Y por eso, pues en este caso, las cámaras de Castilla y León, de Comercio, Industria y Servicios, aquí representadas, es un elemento de colaboración imprescindible, y yo quiero decir que lo ha sido, lo es y lo será.
2: Unos datos del estudio que refuerzan el valor de la FP en la comunidad y que para la Junta de Castilla y León también se trata de una gran herramienta para fijar población.
3: Pues efectivamente hemos comprobado que la formación profesional es un elemento clarísimo para luchar contra la despoblación o para introducir elementos de arraigo en el territorio. Porque las cifras también nos indican que 9 de cada 10 alumnos consigue trabajar en su provincia de origen. Y por tanto, conseguimos que ese esfuerzo que realizamos enorme con nuestra formación profesional, pues no se evada de nuestro territorio, sino que permanezca en el territorio.
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0: Bueno, pues nos quedan 10 minutos para llegar a las 3 de la tarde y ahora ya sí, hombre, tenemos un poquito de ganas de fin de semana, Paula, y hay que repasar lo mucho y bueno, ¿no?, que tenemos por las diferentes provincias de Castilla y León. Cuéntanos, pues, empezamos el repaso de la agenda, como siempre, en Ávila.
1: Sí, porque tanto hoy como mañana se podrá disfrutar de los espectáculos Ávila en Light, que tendrán lugar desde las 10 y cuarto de la noche en el Jardín de San Vicente. Desde allí habrá proyecciones sobre la muralla en cuanto a la flora y fauna abulense, acompañadas de mucha música. Y si los tiempos de la redacción ya nos dejan poco respiro, aquí seguimos corriendo, ¿eh?
0: Venga.
1: Nos referimos a la 17ª Carrera Popular de Narrillos de San Leonardo, que se celebra mañana a las 7 menos cuarto de la tarde. Hay 120 inscripciones disponibles para todas las edades, desde los 14 años.
0: Nos marchamos hasta Burgos.
1: Sí, porque he de decirte que nunca había pensado ver estas dos palabras juntas, pero así es. Llega la novena edición del Cebolla Rock.
0: Muy mítico.
1: Hoy y mañana.
0: Muy mítico ese festival.
1: Se trata de un festival gratuito y autogestionado que se desarrolla en Belorado. En el cartel, nombres como Periferia, quien ya estamos escuchando, Non Servium y Manifa, además de una paella solidaria para completar el programa. Y los cines Van Gogh continúan proyectando esas películas que no se han podido disfrutar durante el año, quizás un poco más independientes y sobre todo más internacionales. Esta edición de Gol en Verano nos trae durante este finde, por ejemplo, títulos como La sombra de mi padre, 15 pruebas de amor o La misteriosa mirada del flamenco.
0: Bueno, pues esto en cuanto a Burgos. León también tiene cosas que ofrecernos.
1: Eso es, no hace falta irse a Bélgica para probar buena cerveza. Lo saben bien desde el Ayuntamiento de Carrizo de la Ribera, que organiza la 19ª edición de la Feria del Lúpulo y de la Cerveza. Desde el 29 hasta este domingo no solo habrá catas, sino también conciertos, teatro y actividades divulgativas para aprender más sobre esta bebida. Y mañana también tenemos una cita a las 11 y cuarto de la noche en la Plaza de San Isidoro. Allí se podrá disfrutar del espectáculo de luz y sonido que se centra en el pasado histórico del Reino de León. La proyección es gratuita y tendrá una duración de cuarto de hora.
0: Damos el salto a la provincia de Palencia.
1: Tenemos todavía un ojo puesto en el programa Alegrísimo, del que ya hemos hablado, organizado por la Diputación de Palencia. Hoy en Espinosa de Villagonzalo, un recital de órgano y trompeta. Mañana, teatro en Villalba de Guardo y el domingo, música indie en Villada. No se pierdan la guía completa en la web. Y para los que no paren quietos, mañana sábado pueden acudir a Boadilla del Camino. En este municipio será la cuarta prueba del 14º circuito de triatlón organizado por la Diputación. Federados o no, todos los triatletas son bienvenidos en este evento, donde la primera persona en clasificarse en cada categoría recibirá un vale de 50 euros para material deportivo a gastar en un comercio palentino.
0: Y cambiamos de música para marcharnos a Salamanca.
1: Lo hemos notado, ahora vamos a un festival solidario, el Airadilos Fest, que llega por segunda ocasión a Peñaranda de Bracamonte con Obús, ya los escuchamos, o La Gripe y Tú, pero también habrá mucho humor de la mano de Alex Clavero y JJ Vaquero, todo ello mañana 1 de agosto a beneficio de la Asociación de Enfermedades Raras de Castilla y León. Y como cada primer fin de semana de agosto, en el municipio de Monsagro celebran la Fiesta de la Trilla en plena Sierra de Francia. Además de divulgar sobre esta tradición, se podrá disfrutar de charanga, toboganes acuáticos para los más pequeños, parrilladas y juegos tradicionales.
0: Ahora nos encargamos de la provincia de Segovia.
1: Sí, allí nos vamos de exposiciones, en concreto al Torreón de Lozoya, donde ya se puede ver De la caverna al cine, un viaje a través de los títeres. La muestra es un trabajo en común entre Titirimundi, Títeres Etcétera y la Fundación Torreón de Lozoya. Se podrán ver marionetas internacionales venidas desde Tailandia, India, Bélgica o Mali. Y ya en otro orden de cosas, el veterano Museg, el Festival de Música de Segovia, continúa en marcha hasta el 8 de agosto. Lo contábamos la semana pasada, ya son 51 las ediciones de este evento, centrado en la música de cámara, danza española o jóvenes artistas. Hoy la cita es con el jazz en el municipio de Pradena a las 8 y media. Mañana a la misma hora, Manuel de Falla visitado desde el jazz en Llanguas de Eresma.
0: Seguimos adelante, nos marchamos a la provincia de Soria.
1: Pues por una vez no traemos una competición deportiva, sino un evento para disfrutar del río Duero. Este domingo, desde las 10 y cuarto de la mañana, se celebra la 23ª Travesía del Duero.
0: ¿Y en Valladolid qué tenemos?
1: Pues nos vamos de teatro al Festival Fetale, que alcanza su 30 aniversario. Mañana, Homo Curiositatis en Hurones de Cantropolce, donde el domingo también podremos acudir a ver No hay flores en Estambul.
0: Una programación interesante. Y cerramos, como siempre, con Zamora.
1: A Allí nos movemos hasta el Festival de Fados de Castilla y León 2026 en la Fundación Rey Alfonso Enríquez. Son varias noches de música. Hoy, por ejemplo, sonará el cuarteto Carla María y mañana Liliana Queiroz, que ya suena de fondo junto a Marco Rodríguez.
0: Bueno, pues mucha programación. ¿Con qué te quedas tú así rápidamente? ¿Qué es lo primero que dices? ¿Ve?
1: Muy difícil elegir, pero lo de los fados me encanta.
0: Bueno, pues Paula se queda con los fados. Yo me quedo con Periferia, que me duele mucho no poder ir a verlos porque, bueno, pues oye, hay otros planes también, así que a disfrutar de todos ellos y de muchos más que tenemos en Castilla y León durante este fin de semana. Paula Rebollo, gracias como siempre, buen fin de semana.
1: Gracias a ti.
0: Y nosotros ahora tenemos, por supuesto, que prestar atención al pronóstico del tiempo.
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0: Muy pendientes de esa información del tiempo y de cómo puede afectar a los incendios forestales. Toda la información nos llega de la mano de Daniel Angulo. Daniel, ¿qué tal? Buenas tardes.
3: Hola, buenas tardes, amigos oyentes de Vive Radio y Vive Castilla y León. Hoy en Castilla y León ya se nota que han bajado un poquito las temperaturas. El amanecer ha sido más fresco que en días anteriores. 14,1 ha sido la mínima de León, 17,9, temperatura alta, pero bueno, dentro de los parámetros normales de esta época. En Zamora, 15,3, en Salamanca, 17,2 ha sido la mínima de Valladolid, 15,5 en Palencia, 17,4 en Ávila, 20,3, pasa por ser la más alta en Segovia, 17,6 en Soria y 16 grados de mínima hoy han tenido con viento del nordeste esta noche en Burgos. Bueno, pues tenemos el paso de un frente, se está notando en el norte de la provincia, sobre todo norte montañoso de León, montaña palentina, norte de Burgos también y nordeste. Allí están los cielos nubosos, han estado sobre todo durante la mañana, luego según avanzaba el día han ido abriéndose claros y se nota la entrada de este viento de componente norte-nordeste que se va a intensificar durante esta tarde, por lo que hoy, bueno, pues vamos a tener una jornada ya más aceptable. Las temperaturas máximas van a estar sobre los 35 grados como mucho en Valladolid, en el resto con 34 grados. En Burgos, decíamos, donde se va a notar más el viento de componente nordeste, van a tener 32 grados, que es una temperatura pues normal, típica de esta época. Esta tarde aumentará la nubosidad, sobre todo en el norte de León, norte de Palencia, donde se esperan algunas lluvias, también por merindades en el norte de Burgos. En el resto van a seguir los cielos despejados. Y así va a empezar un fin de semana que nos trae al mes de agosto, el mes más esperado, ¿verdad? El mes de las fiestas patronales en la mayor parte de los pueblos, el mes en el que se llenan los pueblos de gente, en que los niños están hasta altas horas de la noche recorriendo las calles. Pues bien, agosto va a comenzar de momento con ambiente tranquilo, mañana con nubes también en el norte, algunas nubes altas y medias por el resto, pero sin más importancia, quizás algún chubasco por la montaña palentina, pero poca cosa, y unas temperaturas que mañana quizás repuntan un poco, con máximas de 35 grados, por ejemplo, en Valladolid, en Zamora, en el resto sobre 34, 33, 34 grados, y con viento más flojo que hoy, aunque esta noche va a ser bastante aceptable, bastante llevadera, y las mínimas mañana pues van a estar entre 14 y 15 grados. Para el domingo tendremos un aumento de nubes altas, esas nubes blanquecinas que aparecen en los cielos, que se denominan cirros y nada más, y tendremos pues unas temperaturas también muy parecidas al sábado, quizás baje algo en el norte, en León por ejemplo se quedarán en 32 grados, en el resto van a estar entre los 33 grados de Salamanca y por ejemplo 34 en Valladolid y Zamora. La próxima semana comenzará con aumento de nubosidad y con algunas lluvias, sobre todo en el norte de Burgos y norte de Soria, y con unas temperaturas que en principio van a estar dentro de los parámetros que son normales para esta época. Pero ya de la próxima semana daremos más detalles el lunes. Buen fin de semana a todos, adiós.
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0: Pues muchas gracias a Daniel Angulo. Disfruten del fin de semana. Precaución en la carretera, empieza ya la operación especial de tráfico y precaución también y prudencia, por favor, con los incendios forestales. Nosotros volvemos el lunes con más Vive Castilla y León. Lo dicho, que tengan buen fin de semana. Adiós.

0: Son las 3 de la tarde.
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0: ¿Qué tal? Saludos, buenas tardes. Tiempo para la información más cercana en la sintonía de Vive Radio Palencia en este último día del mes de julio, 31. Hoy vamos a tener un día caluroso con máximas de hasta 34 grados en Palencia capital, 30 en zonas del norte como Guardo, 24 tan solo en Barbolo de Santullán y 34 en otros puntos de la zona sur de la provincia, por ejemplo, en Torquemada. La Diputación se encuentra inmersa en las obras del castillo de Monzón de Campos. Se intenta convertir esta fortaleza, símbolo del patrimonio institucional, en un referente cultural, turístico y económico para toda la provincia. Se pone así al servicio de los palentinos. La actuación, recordemos, fue adjudicada el pasado 30 de marzo a la UTE Infraestructura IMEVA Infraestructuras y Conservación de Patrimonio, que será la encargada de ejecutar unas obras de gran complejidad técnica debido al valor histórico y patrimonial del inmueble en un plazo de 18 meses. Ya se han llevado a cabo varias actuaciones de relevancia para mantener el edificio, como la ejecución del proyecto para la puesta en valor de la Torre del Homenaje, que ha supuesto una inversión de 348.000 euros, de los que la Diputación aportó con fondos propios 186.000 y el resto fue financiado por la Junta de Castilla y León. Escuchamos a Ángeles Armisen, la presidenta de la Diputación de Palencia, y a José Antonio González, el arquitecto de la Diputación.
1: Permitir tener las mejores infraestructuras modernas para poder desarrollar a cabo cualquier tarea y luego, por supuesto, lo que ha sido el acondicionamiento que estamos viendo ahora de lo que es la ejecución.
2: Al lado de madera va a haber una distribución de estancias con carpinterías y mamparas acristaladas. Entonces se va a intentar potenciar, bueno, pues la imagen original, que sería la piedra, y que se vean las nuevas aportaciones, ¿no?
0: Y seguimos, les seguimos hablando de actualidad provincial, porque ya ha comenzado la nueva campaña de excavaciones en Intercatia, la ciudad vacía de Paredes de Nava. En total hay 16 voluntarios trabajando sobre el terreno y un equipo arqueológico de entre 6 y 7 personas. La Diputación apoya también la iniciativa, también lo hace la Junta y el Ayuntamiento de la localidad. Económicamente, desde 2016 se apoyan por parte de la institución las intervenciones arqueológicas, la institución provincial de toda la provincia, con más de 350.000 euros. Luis Calderón es el alcalde de Paredes de Nava.
3: ¿Cómo vive aquí la gente, no? El que este año haya aparecido un pozo en algo que no nos habíamos planteado, el sistema hídrico, simplemente con los de fuera, pero con las cotas que tendremos que tomar en relación con otras fuentes, con todo el sistema que podía haber aquí ligado al sistema defensivo, abre otras expectativas. El año pasado con la necrópolis y los descubrimientos de los estrígilos, pues eso fue sorprendente, ¿no? El tener siete, ¿no? Noelia Estrigilos, aquí ya me parece que era cuando hay veintitantos en España, o todo el tema esotérico de las tumbas y los clavos y todo lo que ha aparecido también cerca de Roma o en Turquía.
0: Y esta tarde empieza la operación especial de tráfico del mes de agosto. Solamente durante el fin de semana se prevén 73.000 desplazamientos extraordinarios de largo recorrido en la provincia de Palencia. En todo agosto se podrían producir unos 700.000 desplazamientos. Desde el 1 de enero los accidentes de tráfico han causado 14 víctimas mortales en la provincia. Desde la DGT recuerdan que tirar colillas encendidas desde el vehículo o cualquier otro objeto que pueda causar incendios es una infracción de tráfico muy grave, sancionada con multas de 500 euros y la retirada de 6 puntos del carnet de conducir. Y Castilla y León Televisión, por cierto, ofrecerá en directo este domingo 2 de agosto la final del circuito de novilladas de Castilla y León desde Herrera de Pisuerga. Así terminamos, más información en esta misma sintonía. Buenas tardes.
4: 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A las 3 de la tarde arranca la segunda operación especial de tráfico del verano, uno de los periodos de mayor movilidad del año. Se acaba julio, llega agosto, coincide con fin de semana y eso es sinónimo de mucho movimiento en las carreteras españolas. En todo el país se prevén más de 5 millones y medio de desplazamientos de largo recorrido, de los que aproximadamente 730.000 se van a producir este fin de semana en las carreteras de Castilla y León. Como es habitual, tráfico ha preparado un amplio dispositivo de vigilancia en las carreteras. Además, la DGT recuerda la obligación de utilizar la baliza luminosa V16 para señalizar incidencias en carretera y la disponibilidad del teléfono 018 de atención a las víctimas de siniestros de tráfico. Inmaculada Matías es la coordinadora de la DGT en Castilla y León.
5: Sí, la distracción es la primera causa de muerte y de accidentes graves a nivel nacional. La distracción, pues el protagonista, el triste protagonista es el teléfono móvil. La mayoría, casi el 50% de los conductores admiten que utilizan el móvil mientras están conduciendo, con lo cual son datos muy preocupantes. Sí que aparece la velocidad inadecuada, pero tiene mayor peso actualmente en la distracción.
4: Unas 49.000 personas han entrado en Ceuta de forma irregular procedentes de Marruecos en los últimos días, según los primeros cálculos que manejan las fuerzas de seguridad, aunque todavía no hay cifra oficial. Miles de inmigrantes han accedido a Ceuta a nado y también a pie, bordeando el espigón que separa España de Marruecos. Ante la llegada masiva de migrantes, el gobierno ha movilizado a las Fuerzas Armadas con el objetivo de apoyar y reforzar a la Guardia Civil para mantener la seguridad en la ciudad. Se han producido enfrentamientos violentos en la frontera, con muchas personas tratando de forzar la valla y lanzando piedras. Ascienden a 24 los muertos al intentar entrar en España. Y la última hora pasa porque cientos de personas están empezando a regresar voluntariamente a Marruecos. Ante la grave situación, el presidente del gobierno, Pedro Sánchez, ha viajado hasta Ceuta acompañado del ministro del Interior, Fernando Grande Marlaska, para abordar la crisis migratoria.
6: Definir lo que ha sucedido en el día de ayer como un ataque, una violación de la integridad territorial de España. Ceuta es una ciudad española y lo sucedido en el día de ayer merece todo nuestro reproche, toda nuestra condena en el nivel más enérgico posible, de rechazo, de condena y de consideración de deplorable la violación y el ataque a la integridad territorial de una ciudad española como es la ciudad de Ceuta.
4: Hay varios incendios forestales activos a esta hora en España. Muchos afectan a Castilla y León. Uno es el incendio de Zamora en la localidad de Fermoselle, que se mantiene en el nivel 2 del índice de gravedad y golpea con fuerza al Parque Natural de los Arribes del Duero. La evolución de este fuego ha mejorado sensiblemente durante la pasada noche y las noticias que nos llegan son positivas. La Junta ha autorizado el realojo de 12 de las 14 localidades que fueron evacuadas el miércoles. Hay otro incendio peligroso en León, el de Beguellina, en Villafranca del Bierzo, donde ayer fueron evacuadas 4 nuevas localidades con unas 200 personas más. El CECOPI de León ha decidido esta mañana mantener el desalojo de estas localidades. A pesar de que la noche ha sido favorable, se prevé un cambio de viento que pueda volver a complicar la situación, por lo que se ha tomado la decisión de mantener el desalojo por precaución. Estos son los principales focos que preocupan a los medios de extinción, pero hay más incendios en la comunidad que en este caso han registrado mejorías en las últimas horas. Es el caso de Burgondo, en Ávila. Allí todos los vecinos ya han podido regresar a sus casas pese a que el fuego sigue en IGR2. También se han producido realojos en la localidad leonesa de Val de la Loba. Y el incendio de la Val d'Uixó en Castellón está prácticamente perimetrado y las autoridades creen que este viernes podría quedar estabilizado, una situación que provocaría la vuelta de los vecinos que quedan desalojados en sus casas. Además, la Junta de Castilla y León ha publicado hoy en el Bocil la puesta en marcha del nuevo programa de ayudas aprobado ayer en el Consejo de Gobierno para los afectados por los incendios forestales en la comunidad. Son 44 medidas en total para la recuperación de las zonas afectadas por grandes incendios forestales de más de 500 hectáreas, que supondrá entre 80 y 90 millones de euros. Además, el Ejecutivo ha ampliado hasta este domingo 2 de agosto la declaración de alerta por riesgo de incendios forestales en Castilla y León, fecha que coincide con el final de la ola de calor, según las previsiones de la Agencia Estatal de Meteorología, que hablan de condiciones desfavorables en cuanto a temperatura, humedad y vientos. Esto es todo. Sigue ahora la información autonómica en Vive Castilla y León hasta las 3 de la tarde.

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Hola Vivers, muy buenas tardes. Estamos tocando el fin de semana con las manos y lo estamos pasando pirata. Así que tan solo queda ponerle la mejor banda sonora. Vive lo tuyo, vive tu radio, vive tu verano.

dúo musical entre María Becerra y Pablo Alborán. Amigos, quién sabe, a lo mejor tienen más colaboraciones en un futuro. Mientras tanto, nosotros nos quedamos con el regreso musical de otra de las voces sin duda de nuestro país, Ana Torroja, A veces, que por cierto fue Vive de la Semana. Vive lo tuyo, vive tu radio, vive tu tarde con Robin Cutsi.

esta semana estamos disfrutando y compartiendo la buena música de todos los tiempos, y en este caso Madonna Chicones es quien le pone el broche y el brillo especial a esta canción tan particular. I Feel So Free, esta semana es nuestro Vive de la Semana. Disfrútalo.

bien suena la música en todos los sentidos y qué bien suena cuando tú estás compartiendo con nosotros tus momentos a través de Vive Radio. Bob Sinclair, World Hold On. Tenemos mucho más que ofrecerte, como el gran clásico que además revolucionó todo el mundo. Don't Worry, Be Happy, Bobby McFerrin. Vive lo tuyo, vive tu radio, vive tu tarde con Robin Cutsy.

no es que lo diga yo, es que muchísima gente sigue adorándola y sigue escuchando grandes canciones de los 80, 90 y 2000. Madonna, I Feel So Free, es su última entrega musical para todos sus fans y también es nuestro pibe de la semana. Disfrútalo.

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0: Son las 2 de la madrugada.
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